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0: 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Tenemos un llamadito, vamos a ver a quién tiramos huesito, a ver a quién oriento. ¡Aló! Que Dios bendiga, ¿con quién hablo?
6: Hola, Jimena.
7: Gracias, hermana mía. Sí. ¿De qué lugar se comunica?
6: Iquique.
7: Gracias, al norte lindo de Chile. Su fecha de nacimiento, por favor.
6: ¿Perdón?
7: La fecha tuya.
6: 17 de febrero.
7: ¿De qué año?
6: 62.
7: Quiero que por favor me escuche, le voy a orientar, no vaya a poner altavoz. Escúcheme con atención, vamos a mirar unas cartas y pidamos a través de tu fecha que se abran las tres puertas más importantes. ¿Qué? La salud, el dinero y el amor. Son las energías vivas de Dios Padre. Regáleme un minuto, mamá, para que yo le pueda orientar.
6: Yeah.
7: ¿Correcto? Las primeras cartas que estoy viendo me están mostrando de una unión que lucha, de un hogar que ha estado en mucha dificultad, hermana mía.
6: Sí.
7: ¿Es así o no es así?
6: Exacto.
7: ¿Cuánto lleva de unión usted con esta persona?
6: 6 años.
7: Que Dios me le bendiga.
6: Amén.
7: Y le voy a decir que hay amor, si no, no estuvieran tantos años juntos.
6: Ajá.
7: Pero hay envidias en la relación, enemigos ocultos. Hay personas muy de acuerdo que estén juntos, pero hay otros que desde el inicio de la relación los han querido ver separados.
6: Uh-huh.
7: Están muy alejados, se quieren, pero están alejados como pareja y distanciados hasta en la misma intimidad. Esa energía bonita se ha perdido lentamente.
6: Uh-huh.
7: Le voy a decir, hermana mía, que usted tiene que luchar lo que quiere, es mi consejo. Luche lo que quiere, luche esta relación porque está siendo bien correspondida. Hágala fuerte porque ustedes dos pueden llegar muy lejos. Lo que pasa es que hay envidias y las envidias bloquean. No solo usted ha venido mal en la parte sentimental con ese hogar, han venido mal económicamente. Salud se ha perdido porque últimamente se ha notado cansada, ha notado hasta aburrimiento, tristeza, comienzos de depresión. ¿Lo ha notado?
6: Sí.
7: Todo esto hay que alejar, hay que limpiar la casa donde vive, armonizar el hogar. Quiero regalarle los elementos de vida. ¿Sabe cuáles son los elementos de vida? El paquete Putumayo. Si usted me los recibe, se los regalo porque yo sé que usted usa estos elementos con fe en Dios y va a florecer, va a servir, va a ser fuerte el hogar. Hay personas de la misma familia que critican y murmuran de su hogar y lo han cargado con malas energías. Yo quiero que se proteja con estos elementos porque son elementos que me le van a dar fuerza y salud. La voy a esperar, hermana mía, en que Dios me permita darle estas cositas.
6: Uh-huh.
7: Si no se las hago llegar, se las entrego personalmente. Pero esté atenta porque yo le devuelvo el llamado, ¿correcto?
6: Bueno.
7: ¿Le hablé con verdad?
6: ¿Perdón?
7: ¿Le hablé con verdad?
6: Sí, sí, de todas maneras.
7: Yo le agradezco la confianza que nos brinda. Gracias por ese minuto de su tiempo. Hasta pronto, hermano.
6: Igual, bendiciones.
7: A usted, gracias.
0: ¡Hasta Piraguareya! 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Dios bendiga. ¿Con quién hablo?
8: Con Luis Benavide.
7: Amigo Luis, dando gracias, Tarcisio. ¿De qué parte me está llamando?
8: De Talca.
7: Dios bendiga la sintonía linda. ¿Cómo le ha parecido el programa de la televisión?
8: Mire, lo vi ese día y llamé para saber cómo es la cuestión, porque como le contaban a otras personas.
7: Escúcheme bien, hoy Dios le socorrió y vamos a orientarlo. Dame la fecha de nacimiento.
8: El 18 de noviembre.
7: Sí.
8: De 1966.
7: Ponga en su mente, en su corazón, su vida, su familia, su hogar. Ponga sus seres queridos. Déjeme, yo abro tres puertas aquí a través de las cartas que representan la salud, el dinero y el amor, ¿correcto? Y lo que yo veo acá, mi obligación es de hablarle con la verdad. Lo primero que lo veo estancado, amarrado, impedido para salir adelante. Una suerte marchita no de ahora, una suerte marchita que viene de años atrás. Se han cerrado las tres puertas importantes, especialmente la parte económica, la parte laboral, porque de tantos años de lucha, lo que hoy tienes es prácticamente nada. ¿Es verdad o es mentira, hermano mío?
8: Sí.
7: Ha trabajado tanto y hoy se siente decepcionado porque no tiene un ahorro para su vejez. ¿Es verdad o es mentira?
8: Sí.
7: Sentimentalmente también cruzado. Hay amor, el amor de la familia, el amor de los hijos. Hay gente que te quiere mucho, pero usted se siente solo. Hay momentos de depresión también. O dígame si le estoy mintiendo lo que me hablan el tarot chamánico.
8: No.
7: Hay ataduras del pasado, hay amarres a su suerte. Usted debería estar muy bien, porque su suerte es bonita, pero se la marchitaron, se la arruinaron desde el pasado. Quiero regalarle el paquete Putumayo. Quiero que abramos las tres puertas, salud, dinero y amor. Y si hay cosa mala, vamos a poner a la mano de Manitú Dios del cielo, porque él es el que aleja todo lo malo, ¿correcto? Estos elementos se los envío, se los regalo, porque yo sé que el que amor siembra, amor cosecha. ¿Me los recibe con cariño?
8: Sí.
7: Y le voy a comunicar de una atadura que viene del pasado, cuando tenías una unión bella, cuando había una suerte bonita. Desde allí vienen cosas malas. Le voy a devolver un llamado. Si no es en el transcurso del día, si no es ahora, en el transcurso del día le llamo, pero le voy a sacar de la duda y vamos a saber lo que está pasando, ¿correcto?
8: Ya.
7: Le tomo nota exacta y le envío estas cositas porque yo sé que le van a servir. ¿Le gustó el llamado?
8: Sí.
7: Gracias a la confianza que me brinda, y no se conforme con el llamado, a levantar esa mala suerte, a recibir el paquete Putumayo. Bendición, gracias por su atención.
8: Ya, gracias a usted.
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7: 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Recuerdo, sigo orientando porque el programa ya termina, pero yo sigo hablando por la teléfona. ¿Usted qué quiere hablar en privado? Si contesta la secretaria, yo le devuelvo el llamado, Guerrero, déjeme la dato. Que Dios bendecirá, Guerrerito del Alma.
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0: 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Tengo llamado. Aló. Deme su nombre.
4: Ana.
0: Amiguita Ana, que Dios te bendiga. Gracias, gracias. La confianza primero que todo. Repítame tu fecha exacta de nacimiento.
4: 3 de noviembre de 1946.
0: Ponga la mente, la corazón, todo lo que quieres saber. Guajitra, guajitra, guajitra. Dime trance, trance, bunde, gravetati, maliche. Mira lo que me marca el huesito del cuzumbo. Es una mujer de hogar, de familia. Es una mujer luchadora por los hijos. Ha sostenido y ha tratado de llevar un hogar por caminos buenos, con mucho amor, al lado de un buen hombre. ¿Cuántos años lleva?
4: 53.
0: Han tenido dificultad.
4: 54 de matrimonio.
0: Han tenido problema, paz, felicidad se ha acabado, dificultad en la misma unión, pero Dios les ha permitido estar juntos por algo. Porque Dios sabe cómo hace sus cosas, hermana, aunque mucha envidia, muchas dificultades, muchos problemas a la parte familiar. Muchas dificultades en la familia, problemas en la casa, paz se ha perdido para ese campo de batalla. Cargas negativas que reposan. Usted sabe que ese hogar está cargado, porque la mujer tiene un sexto sentido. Y ella sabe y presiente cuando hay maldad. Usted ya sabía, ¿verdad?
4: Sí.
0: Tiene que apersonarse de esto para curarlo. Tiene que sacarlo con la voluntad de mi Dios Padre, con la fe en Él, porque es nuestro Señor que limpia toda acechanza maligna. Hay que hacer baño, despojo, limpia. Consígame una vela blanca, un vaso de vidrio, porque vamos a mirar personas malas. Quiero regalarle el paquete indígena putumayo. Vienen plantas ancestrales. Viene el aceite madre selva. Yo quiero que lo aplique en el cuerpo porque usted se ha notado decaída, como desbajoneada, como débil de espíritu. ¿Lo ha notado?
4: Sí, me he puesto bien sensible, bien así como llorona. Por ejemplo, ahora estoy hablando con usted y estoy así como oprimida.
0: Es que hay maldad. Yo sé, madre mía, que el paquete putumayo le va a traer mucha felicidad. Yo se lo regalo porque son los elementos con los que nos hemos dado a conocer y elementos que son indispensables para la salud, el amor, la prosperidad. ¿Le gustó la llamadita?
4: Sí, de todas maneras.
0: Le agradezco la confianza que nos brinda y que no se conforme con el llamado, sino que usted pueda recibir las cositas, darse de cuenta y pedir la cura. Un abrazo.
4: Un abrazo.
0: Hasta pronto.
4: Hasta pronto, bendiciones.
0: Yo lo vi. Lo vi cuando iba a tentar contra su vida, compadrito. Cuando iba a tentar contra usted. Lo vi en la huesita de la cuzumba, en la hojita, en la caracola sagrada, en las arenas de la destino. Lo vi como rezandero, como curandero que es el Tarcisio, pero le voy a dar protección indígena, aseguranza de selva, para que ande libre.
5: Así les aconseja Tarcisio de los Indios Ticunas en su programa Conocimiento Ancestral Indígena.
0: Usted estará invitado a llamar en este miércoles, guerrerito, miércoles 17 de junio. ¡Hasta piraguareño! 9-41-03-9660. 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A ver a quién tiro huesito o las cartas del tarot. Vamos a ver a quién oriento. Hola, Dios bendiga. Deme su nombre.
4: Ana Córdoba.
0: Amiguita Ana, gracias, gracias. Dame la fecha de nacimiento tuya.
4: El 7 de julio de 1967.
0: Ponga la mente, la corazón, lo que quiere saber. Sanay curay la malay, sanay curay la malara, sanay curay la contoyonaira, contoyonoya guachichamura. Mire, amiga Ana, eres una mujer fuerte, guerrera de la vida. La fecha de nacimiento me habla de mujer que le ha tocado como padre y madre para sus hijos, porque la veo solita en esa lucha de mamá. ¿Es así o no es así?
4: Sí, Sí.
0: No me le ha ido bien. Han sido años difíciles y últimamente se ha notado enferma y decaída de espíritu. Como dice el médico, depresión. Ese aburrimiento, esa tristeza por dentro. La parte económica cruzada, el dinero alejado, ha venido para atrás. ¿Sabe que su suerte está marchita?
4: Sí, sí.
0: Y por eso es que usted no ha podido levantar cabeza. Usted no ha podido hacer lo que ha querido. Una separación que hace unos años le trajo tristeza. ¿Hace cuánto?
4: Hace 6 años.
0: Y ese tiempo hace que la están trabajando, que le tienen su suerte malograda. Por eso su misma salud está decaída. Le quiero regalar el paquete Putumayo. Vienen 3 elementos. Salud, protección, prosperidad. Se los regalo porque los necesita. El paquete Putumayo son elementos con los que nos hemos dado a conocer. Y usted como mujer de Dios, si los usa y le va bien, yo sé que me va a recomendar, ¿verdad?
4: Sí, sí.
0: El que amor siembra, amor cosecha. Quiero que por favor se dé de cuenta con sus propios ojos qué es lo que está pasando. Porque estas cosas malas hay que descubrirlas. Hay que darse de cuenta, verlas, para sanarlas, retirarlas, ponerlas a la mano de Dios. ¿Correcto? Le voy a regalar el paquete Putumayo y si no estamos llegando a su ciudad, que le llegue a su casita. Es un regalo de la casa indígena que yo le hago con cariño. Hermana Ana, yo sé que le regalo estos elementos y usted nos va a recomendar y nos lo va a agradecer toda la vida. Le hago una pregunta. ¿Lo que le he dicho es verdad o le he mentido en algo?
4: Sí, es verdad.
0: Yo le agradezco el minuto de su tiempo y pido a Dios que no solo sea esta llamada, que me reciba los elementos de cura y que usted pueda ver con sus ojos lo que pasa, cambio, salud, prosperidad, y nos pueda llamar a regalar un testimonio. Un abrazo. Bueno. Dios te bendiga y atenta a mi llamada. Hasta pronto.
4: Muchas gracias.
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0: Yo querer agradecer en este miércoles al que está marcando el teléfono, al que se orienta. Tiramos el huesito de la cuzumba, las carticas del tarot. Voy a regalar 30 cartas a la personita que me llame ahora. Le voy a tirar 30 carticas del tarot. Voy a tirarle huesitos del cuzumbo si usted gusta, mi guerrero, porque estamos para servir. 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Me despido. 941-03-9660. Dios bendiga.
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Pero estos amigos le vamos a seguir acompañando en esta, la primera estación de la fiesta ranchera.

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Le seguimos acompañando en esta, la primera estación de la fiesta ranchera a través de Pangal FM, la estación de la comuna de Maullín. 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Con estos amigos, les seguimos acompañando en esta, la primera estación de la fiesta ranchera.

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Seguimos acompañando en esta la primera estación de la fiesta ranchera en este día miércoles 17 de junio, 8 de la mañana con 37 minutitos. A esta hora vamos a revisar el clima, pronóstico del tiempo para saber cómo se nos viene durante la jornada. Parecida al amanecer del día de ayer, le contamos que un poquito más cercana a la zona de Puerto Montt está nublado y niebla durante esta mañana, por la tarde nubosidad parcial y por la noche nubosidad parcial variando nublado. En la tarde vamos a tener una bonita tarde nuevamente parecida a la de ayer, pero frío, ¿eh? No sube mucho la temperatura. A las 8 de la mañana habían 3 grados de temperatura, va a llegar recién a 10 grados el día de hoy. Para el día jueves 18 estará nublado y chubascos aislados, por la mañana nubladito, en la tarde nubosidad parcial y por la noche nubosidad parcial, buen clima también, mínima de 5, máxima de 11 grados. Para el viernes 19, nubosidad parcial en la madrugada, por la mañana nubladito, en la tarde cubierto, lluvia débil, y en la noche nublado y chubascos aislados. El sábado 20 estará nublado y chubascos, todo el día va a estar así con chubasquitos, mínima de 5, máxima de 9 grados. El día domingo 21, nublado y chubasco durante la madrugada y la mañana, en la tarde nublado y por la noche nublado, mínima de 4, máxima de 10 grados el domingo 21. Así está el clima en nuestra zona, recordando que el día de hoy amaneció nubladito, niebla, va a continuar a lo mejor un poquito más cercana a la zona, a esta zona, pero por la tarde nubosidad parcial. Si lo comparamos un poquito con la zona de Chiloé, especialmente la comuna de Vancouver, le contamos que mismas condiciones, nublado y niebla y helada también, ¿eh? Está heladita un poquito más cercana a Chiloé. La tarde nubosidad parcial y por la noche nublado, la máxima llega a 11 grados. Para el jueves 18, mañana nublado durante casi todo el día, pero siempre con algunos rayitos de sol que se van a ver durante la mañana y la tarde, mínima de 6, máxima de 11 grados. Para el viernes 19 estará nublado en la madrugada, por la mañana cubierto, lluvia, viento entre 40 y 60 kilómetros a la hora. Vamos a tener viento, lluvia el día viernes, más cercano a la zona de Chiloé, durante la mañana y la tarde, noche también, pero un poquito más con chubascos y los vientos. El sábado 20 estará nublado y chubasco durante todo el día, va a estar así, mínima de 7, máxima de 10 grados el día sábado. Y el día domingo 21, nublado y chubascos débiles durante la madrugada, por la mañana nublado y chubascos aislados, en la tarde nublado y por la noche nubosidad parcial, mínima de 6, máxima de 11 grados el domingo 21. Así está el clima de nuestra zona. 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
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Con estos amigos les vamos a seguir acompañándoles. Está la primera estación de la fiesta ranchera.

A vacilar, a vacilar. Les seguimos acompañando a través de Bangal FM, la estación, en este día miércoles 17 de junio. Le paso un datito, por supuesto, que le puede servir a usted. Más que un datito, es una campaña solidaria que se está realizando en el sector de Misquihue. Y la Junta de Vecinos número 5 de Misquihue hace un llamado solidario a todos los vecinos y amigos, colaboradores de la comunidad, a unirse en ayuda de la familia Hernández Ojeda, quienes sufrieron grave daño en su vivienda producto de un incendio ocurrido el pasado viernes 12 de junio. Para apoyar a la familia se está realizando una campaña solidaria puerta a puerta que comenzó el día domingo 14 y va a continuar hasta el sábado 20 de junio durante esta semana. Los socios de la Junta de Vecinos recorrerán el sector debidamente identificados para recibir los aportes de quienes deseen colaborar. Además se dispondrán alcancía solidaria en los siguientes negocios para que usted también pueda cooperar si es de otro lugar y quiere aportar para esta familia. Bueno, están también algunas alcancías en Oasis de Misquihue, El Patagón de Misquihue, Negocio de Don Segundo Ojeda, Sector Peñol. Toda ayuda, por pequeña que sea, será de gran importancia para apoyar a la familia en este difícil momento. Agradecemos de ya la solidaridad y el compromiso de nuestra comunidad. Firma directiva Junta de Vecinos de Misquihue. Ahí estaba este datito que le queríamos contar a esta hora de la mañana, entonces, para ir en ayuda de esta familia, y la invitación la hace la Junta de Vecinos número 5 de Misquihue. 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A bailar, a bailar. Aquí ya voy, mira. Ah, que mira,
Con estos amigos les vamos a seguir acompañando a través de Pangal FM, la estación en la comuna de Maullín, con más canciones. Aquí está Contrabando Sureño.

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5: Son las 9 de la mañana.

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Así, así nomás. Ahí está un temita solicitado a esta hora, bien, bien antiguo. Estos son los Broncos de Reynosa desde México con ese pretita malona, algo así, malona. A ver, ¿qué significa eso? Ah, pretita malora, así se llamaba el tema musical. Nos pedían ahí desde la comuna de Los Muermos ese temita musical con los Broncos de Reynosa. Bueno, allá en México, pues órale, el término malora se utiliza principalmente para referirse a una persona, a una acción, o una persona que es traviesa, malintencionada, que le gusta hacer bromas pesadas o maldades, ¿ah? Maldades sobre todo ahí con el término de malona, la pretita malona, ¿ah? La pretita maldadosa puede ser también. Ahí está ese término mexicano. Oye, a propósito de término mexicano, de mexicano, de música mexicana o ranchera, por ahí nos pedían otro temita musical. No sé si alcanzó a encontrar el temita que nos pidieron ahí don Juan Mancilla de Peñol, que se acordó, dice, aguárdese, envíele un saludo a su papá, me dijo. Claro, pues hoy estamos en el mes de los santos, mes de junio es el mes de los santos, y se nos ha olvidado, han pasado varios, el fin de semana Antonio, el sábado, el domingo Eliseo, Onofre el día viernes 12, esta semana el día 15 don Leonidas, ¿eh? El 15 para los Leonidas, el día martes ayer fue Aurelio, y el día de hoy tengo en el calendario San Ismael, ¿eh? Santo Ismael, San Ismael y San Manuel también, mire, me sale acá por partida doble ahí, para saludos para mi papá y para mi hermano, entonces, que el tan de onomástico el día de hoy de santo, no, solamente onomástico nomás. Así que para don Ismael y para don Manuel, ¿eh? Para todos los Ismael y para todos los Manuel. Manuel, generalmente Manuel no salía acá en este, en esta fecha, ¿eh? Pero apareció, no sé por qué apareció. Ahí está, y anticipamos mañana Salomón, mañana jueves Salomón, el viernes Romualdo, el sábado Florentino o Florentina también, ambos, y el domingo este ya más popular ya, Luis y Raúl, el 21, domingo 21 es Luis y Raúl, falta poquito para el San Juana, el 24 de junio. Ahí vamos a ir dando a conocer de a poquito la próxima semana. Se vienen buenos santos, bien conocido, y antes se usaba mucho esos nombres. El 22 Paulino, el martes 23 Marcial, el miércoles 24 Juan, el jueves 25 Guillermo, el viernes 26 Pelayo, también conocido en antaño ese nombre. El sábado Nuestra Señora del Consuelo. Y el domingo me llama la atención ahí, este es masculino, ¿eh? Irenio, ¿eh? Puede ser Irene también, pero Irenio sale en el calendario. Y el 29 ni hablar, está haciendo pelea ahí con San Juan, el lunes 29 San Pedro y San Pablo, ¿eh? Son dos, así que van a ganar ellos. Y el martes Adolfo, para los fitos. Ahí estaban algunos de los onomásticos que quedan todavía en este mes de los santos.

0: Le cuento rapidito informaciones, algunos datitos. Por acá, tengo que contarle información del Departamento de Salud, porque está nuestro amigo Cristian Sánchez a esta hora con informaciones. Así que vamos a escuchar a Cristian. Buenos días, Cristian. Bienvenidos adelante con su información del Departamento de Salud.
1: Muy buen día, estimados. Gracias por el contacto. Entregamos información desde el Departamento de Salud Municipal, Ronda Médica, Posto Peñol, asistencia de podóloga, psicóloga y médico. Posto Misquihue, enfermera, kinesiólogo y trabajadora social. Esta última profesional con visitas domiciliarias. Hasta la pasada, el traslado ha sido de nutricionista, matrona, educadora de párvulo y médico. Este último profesional con atenciones en la jornada de la tarde. ¿A quién huir? Odontóloga, médico, enfermera y kinesiólogo. También informamos que el día de hoy a las 10:30 de la mañana, siempre a través de Pangal, la estación, atentos y atentas, Martín Vera, médico del Departamento de Salud, nos comenta y entrega información respecto de los accidentes cerebrovasculares, los temidos y conocidos ACV. Informamos también que nuestra farmacia popular el día de hoy con nuevo horario de atención de 8 de la mañana a 1:30 y de 2:30 a 5 de la tarde. Continúa en marcha la vacunación contra la influenza y todas las enfermedades respiratorias. Acérquese hasta su centro de salud más cercano. Y por último, informamos que el día de hoy en Astilleros tiene visita de doctora solo en la jornada de la mañana. Además, la presencia de nuestro técnico paramédico. Recuerde asistir a sus horas médicas. Si tiene algún inconveniente, contáctese con nosotros. Explique, reagende y de esa forma otorga oportunidad a otro vecino o vecina de recibir atención médica. Con esa información de San Maullín, les deseo que tengan una excelente jornada.
0: Muchas gracias, ahí estaba Cristian Sánchez entonces con esa información hasta ahora de la mañana del Departamento de Salud.

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Con estos amigos le vamos a seguir acompañando en esta, la primera estación de la fiesta ranchera. Nos encontramos el temita que nos pidió don Juan Mancilla, pero de todas maneras le saludamos, ahí nos está escuchando en el sector de Peñol. Aquí están, de todas maneras, los rancheros de Tirúa.

0: Vacilar, vacilar, le seguimos acompañando en esta, la primera estación de la fiesta, ranchera a través de Pancal FM, la estación en la comuna de Maullín. Yo le hago recuerdo que tenemos por acá lista de rifa solidaria. Si usted quiere cooperar con este pequeñito de 5 añitos, Hans Emilio Vargas Paredes, quien necesita hoy de todos nosotros el cariño y también el compromiso de poder estar con él, que y lo que requiere su enfermedad también. Actualmente se encuentran en Valdivia junto a sus padres y se está realizando esta rifa solidaria, que el sorteo se va a realizar el sábado 27 de junio, así que falta poquito, en el sector de Chuyaquén. El valor del numerito es de 1,000 pesos. Si usted tiene la oportunidad de encontrarse con esta rifa en algún lugar, en algún negocio, o alguien que, bueno, del centro católico o de la familia que tenga esta listita de rifa, bueno, coopérele. Así que 1,000 pesitos nomás, nada más el numerito. Si usted quiere cooperarnos acá con nosotros también, directamente acá a nuestra emisora, también puede venir a cooperar. Ahí estaba el datito de esta rifa solidaria.
1: ¡Bingo!
0: Exactamente, bingo no es. 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Queridos amigos, nos vamos y ya viene nuestra primera edición de mensaje a través de Pancal FM, la estación en la comuna de Maullín. Por ahí desde la comuna de Los Muermos nos habían pedido también otro temita musical, pero no lo encontramos ahí con los madrigales del valle. Bueno, hay otros madrigales también acá en Chile, así que nos vamos a ir bailando con los otros madrigales de nuestro país. En esta, la primera estación de la fiesta ranchera. Nos reencontramos mañana, pasadito a las 8 de la mañana, aquí en Pangal 112.7. Chau, chau.

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2: Primera edición de mensajes de hoy, miércoles 17 de junio. El Departamento de Salud de la Farmacia Popular de Maullín informa que a partir del lunes 8 de junio se implementó un nuevo horario de usuario para brindar mejor servicio a nuestros usuarios. El horario de atención del lunes de 8:30 a 13:30 horas. Los miércoles en la mañana de 8:30 a 13:30 horas y en la tarde de 14:30 a 17 horas. Los viernes de 8:30 a 13:30 horas. Agradecemos comprensión y colaboración a la comunidad, informó Farmacia Popular, Departamento de Salud Municipal. El Hospital San Carlos de Maullín informa sobre nuevos horarios de entrega de leche y atención de nutricionista. Informamos a la comunidad que se ha establecido los siguientes horarios para entrega de leche y atención de nutricionista del programa. Horario de entrega en ventanilla ex farmacia, lunes a viernes de 8:30 a 13 horas, lunes a jueves de 14 a 16:30 horas, viernes de 14 a 15:30 horas. Horario de atención nutricionista encargado del programa, lunes a jueves de 15:30 a 17 horas, informó Hospital San Carlos Maullín. Atención Carelmapu. La Cooperativa de Servicios Sanitarios Carelmapu cita Asamblea General de Socios para el sábado 27 de junio del presente año a las 15 horas en primera citación y 15:30 en segunda citación. La asamblea se realizará en Salón de Reuniones de la Cooperativa de Agua Potable en Avenida Pacífico 4 Carelmapu. Punto a tratar, balance general año 2025. La Oficina Municipal de Información Laboral, más conocida como OMIL, invita a postular al curso Técnicas de Buceo Intermedio con mención en Inspección Submarina con ROV, modalidad presencial en Puerto Montt, 428 horas de formación, de lunes a viernes de 15 a 20 horas. Inicio de clases 27 de julio de 2026, cupo limitado, solo 20 participantes. Al finalizar tendrás práctica laboral desde noviembre hasta enero de 2027. Requisitos de postulación, ser mayor de 18 años, contar con enseñanza media completa, registro social de hogares hasta el 60%, cédula de identidad vigente. Los interesados deben ingresar a www.sense.cl y postularon utilizando su clave única. 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
2: Continuamos con los mensajes, avisos parroquia Maullín. Atención, sindicato de pescadores, Club Adulto Mayor Flor del Día. Se invita a reunión para organizar fiesta de San Pedro. La reunión es este jueves 18 de junio a las 17 horas en Casa Parroquial. Esperamos la representación de todos los sindicatos. Atención fiscales, sotafiscales, centros católicos y delegados de comunidades, se avisa que el viernes 19 de junio hay reunión en Casa Parroquial desde las 10 de la mañana. Atención de votos San Expedito, se avisa que el viernes a las 19 horas tendremos misa en la Capilla Maullín. Atención Capilla La Pasada, se avisa que la misa mensual será en la fiesta de San Pedro. En día y horario se avisará oportunamente. Aviso sobre cementerio, se avisa que las personas que adquirieron terreno el año 2006 o anteriores se han cumplido 20 años para poder renovar escritura. En horario oficina, de martes a viernes, de 10 a 13 horas. Se solicita llevar escritura anterior y la persona que se haga cargo del terreno de llevar su cédula de identidad. Horarios de liturgia y misa, jueves 18 de junio, 19 horas, Capilla Maullín. Viernes 19 de junio, misa San Expedito, 19 horas, Capilla Maullín. Sábado 20 de junio, 10 de la mañana, Capilla Cumbre del Barro, 11:30, Capilla La Holcura, 14 horas, Capilla Collam, 19 horas, Capilla Maullín. Domingo 21 de junio, 11 horas, Capilla Maullín, 14:30, Capilla Cariquilda, 19 horas, Capilla Padre Pío, Los Carrera. Invita Padre Milson, Consejo de Pastoral y Consejo de Fiscales. Invitación a misa, atención las trancas, Chuyaque, en Maullín, alrededores. Al conmemorarse este 21 de junio, el Día del Padre, Adela Toledo y familia invita a una santa misa a familiares y amigos en memoria de nuestro querido esposo, padre, suegro, abuelito, bisabuelo y tatarabuelo, José Benjamín Gallardo Torralbo, que en paz descanse. Fuiste el pilar de nuestra familia, el hombre que nos guió con el ejemplo de bondad y nos cubrió con su amor y cariño infinito. La misa se realizará este sábado 20 de junio en Capilla Maullín a las 19 horas. Se invita a acompañar lo que compromete la gratitud de su esposa Adela Toledo y familia Gallardo Toledo. Atención Puelpún. La familia Vera Gómez desea expresar sus más sinceros agradecimientos a familiares, vecinos, amigos y a toda la comunidad que nos brindó su apoyo, cariño y compañía ante el sensible fallecimiento de quien fuera hermana, cuñada, tía y querida integrante de nuestra familia, doña Alda Vera Ampuero. Agradecemos a Funeraria Guerrero por su atención, respeto y profesionalismo, al padre Mirson por efectuar la misa, al diácono Iván Martínez, a los fiscales Claudio Cárcamo y Leonardo Godoy por sus rezos y oraciones, al Club Adulto Mayor Reverendo Secundino, así como a todas las personas que colaboraron generosamente en distintas labores que hicieron posible despedir a nuestra querida Alda con el amor y la dignidad y cariño que ella merecía. Cada gesto de apoyo, cada palabra de consuelo y cada muestra de afecto han sido de gran ayuda para nuestra familia y quedarán en nuestros corazones. Que Dios bendiga a cada uno de ustedes y les retribuya toda la generosidad y el cariño entregados. Muchas gracias. Firma la, el mensaje. Familia Vera Gómez. Esa fue la primera edición de mensaje de hoy, miércoles 17 de junio 2026.
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4: ¿Qué tal? ¿Cómo están? Les saluda Carlos Maturana. Les doy la bienvenida a esta nueva edición de noticias, donde sabremos del informe de municipalidades que advirtió déficit de médicos en consultorios. Más del 60% de las comunas están por debajo de los estándares OCDE. Abordaremos también la defensa de Nicolás Grau, que rechazó acusación constitucional. Acusa falta de fundamentos jurídicos. Hablaremos de la Comisión de Economía, que exigió claridad al gobierno y oficia a organismos por apuestas online.
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4: La defensa del exministro de Hacienda Nicolás Grau, encabezada por el abogado constitucionalista Patricio Zapata, rechazó los argumentos contenidos en la acusación presentada en su contra y afirmó que el libelo no logra demostrar una vulneración concreta a la Constitución ni justificar una sanción política de la magnitud que contempla este mecanismo. Durante su exposición ante la Comisión Revisora, Zapata cuestionó la estructura jurídica de la acusación, señalando que los acusadores no establecen de manera clara el vínculo entre las conductas atribuidas al exsecretario de Estado y las normas constitucionales que dicen infringidas. A su juicio, no basta con mencionar hechos y artículos legales sin explicar cómo se configura efectivamente una infracción. La defensa argumentó además que las proyecciones económicas y fiscales siempre se elaboran sobre supuestos que pueden variar con el tiempo, por lo que eventuales diferencias entre las estimaciones iniciales y los resultados posteriores no pueden interpretarse automáticamente como una falta de probidad o un engaño deliberado. En ese contexto, Zapata recordó que la Contraloría General de la República ya ha señalado que las proyecciones deben evaluarse considerando la información disponible al momento de su elaboración y no a partir de resultados conocidos posteriormente. La defensa concluyó que los cuatro capítulos del libelo se sustentan en una misma controversia relacionada con las proyecciones contenidas en el informe de finanzas públicas de 2025 y que ninguno de ellos configura una infracción constitucional que justifique la destitución o inhabilidad política del exministro Nicolás Grau.
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4: La segunda fase de la operación denominada El Dorado desbarató una presunta estructura criminal que operaba al interior del centro de detención preventiva de Illapel, dejando un saldo de 16 personas imputadas. Entre los detenidos se encuentran 5 funcionarios de gendarmería acusados de colaborar con la organización facilitando el ingreso de elementos prohibidos, lavado de activos y tráfico de drogas. El juzgado de garantía de Illapel decretó prisión preventiva para 4 de los uniformados y fijó un plazo de 4 meses para la investigación. Al respecto, el director regional de gendarmería, coronel Francisco Bravo, agregó que el resultado fue óptimo y que se dictaminó un sumario administrativo interno.
5: Que fue óptimo y por lo demás favorece a nuestra institución porque fortalece el espíritu ético y de transparencia al interior de las unidades penales. Bueno, al momento que nosotros tomamos conocimiento el día martes de la detención de estos exfuncionarios, se dictamina primeramente un sumario administrativo, pero de acuerdo a la facultad de nuestro director nacional, él aplica un decreto con fuerza de ley que desvincula en forma inmediata a estas personas que se alejan, se desapegan de la estructura fundamental y ética de gendarmería.
4: Bolivia. Patricio Cooper, fiscal regional de Coquimbo, enfatizó que no se permitirá que el narcotráfico coopte a las instituciones del Estado.
6: Son 120 días para investigar el delito y estamos acá también para demostrar que efectivamente las instituciones del Estado estamos unidos, Gendarmería de Chile, Ministerio Público y la Policía de Investigaciones, que no vamos a permitir efectivamente que el Estado, el narcotráfico, coopte las instituciones del Estado. Ni Gendarmería, ni el Ministerio Público, ni la Policía de Investigaciones, ni Carabineros de Chile. Estamos aquí porque se hace trabajo en conjunto, el resultado ha sido exitoso, tenemos muchos teléfonos incautados, así que creemos que esta investigación que la magistrado en un detallado análisis, digamos, dio 4 meses para investigar, vamos a tener más información y quizás más personas involucradas.
4: El caso, que en su primera etapa judicializó a los proveedores de las sustancias ilícitas fuera del penal, entra ahora en una etapa crucial de peritajes telefónicos. Las autoridades locales destacaron que el tribunal dio por acreditados prácticamente todos los delitos imputados por el Ministerio Público.
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4: El Ejecutivo ingresó al Consejo Regional un proyecto de pavimentación por más de 17 mil millones de pesos para el sector sur de Iquique. La iniciativa contempla conservar más de 20 kilómetros de calzadas y mejorar la seguridad vial en 26 calles.
3: La región de Magallanes.
4: El municipio y la Seremi de Seguridad coordinan proyectos para ampliar cámaras con inteligencia artificial y fortalecer la televigilancia urbana. Las autoridades también analizaron pórticos, lectores de patentes y un sistema biométrico de la PDI para controles regionales.

0: La Asociación de Municipalidades de Chile alertó sobre la falta de médicos en la atención primaria, especialmente en comunas rurales. El déficit dificulta la atención oportuna y contribuye al aumento de listas de espera, según el informe, manteniendo al país por debajo de los estándares internacionales. Ornella Mellado con el informe.
1: La Asociación de Municipalidades de Chile, AMUCH, advirtió que la escasez de médicos en consultorios y centros de salud familiar siguen siendo uno de los principales problemas de la atención primaria. Según el estudio, hay apenas 0,64 médicos por cada 1,000 personas inscritas, una cifra inferior a la recomendación de la Organización Mundial de la Salud, que establece un mínimo de 3 médicos por cada 1,000 habitantes. A pesar de estas cifras, el estudio sostiene que el problema no es la cantidad total de médicos en el país, sino su distribución territorial, que perjudica especialmente a los consultorios y centros de salud familiar. Sobre este informe habla el director del Centro de Salud AMUCH, Dr. Mario Villalobos.
2: Las brechas que vimos en el estudio que presentamos en Temuco son estructurales. Hay municipios que deben enfrentar una demanda creciente, con menos recursos, con menos profesionales y con mayores dificultades territoriales. Si queremos fortalecer la salud pública y especialmente la APS, debemos reconocer que las realidades comunales son distintas y que el sistema debe hacerse cargo de esas diferencias.
1: Mientras cerca del 20% de las comunas no logra cubrir ni la mitad de su población potencial, un tercio supera el 100% de las coberturas al atender pacientes provenientes de zonas vecinas, situación que no se traduce en mayores recursos para los municipios. Asimismo, la falta de profesionales limita la capacidad de respuesta de los establecimientos de salud y contribuye al aumento de las listas de espera para consultas, diagnósticos y tratamientos. Frente a este escenario, AMUCH propone mejorar el financiamiento, crear incentivos para atraer profesionales a zonas deficitarias, fortalecer la infraestructura sanitaria, modernizar los sistemas de información y ampliar la telemedicina.
0: Tras sesionar con la Superintendencia de Casinos, la Comisión de Economía criticó que el Servicio de Impuestos Internos recaude impuestos de una actividad ilegal, según la Corte Suprema. Parlamentarios oficiaron a distintas instituciones y exigieron un marco regulatorio robusto que proteja a la ciudadanía. De esto nos da cuenta María Belén Araya en el siguiente informe.
3: La Comisión de Economía del Senado recibió al Superintendente de Casinos de Juegos para analizar la reciente resolución del SII, la cual permite que las plataformas extranjeras de apuestas online cumplan con obligaciones tributarias. Los parlamentarios enfatizaron que el pago de impuestos no sustituye la urgencia de una regulación clara y robusta, manifestando su preocupación por el impacto social y la legalidad de estas actividades. Es por esto que acordaron enviar oficios a la Fiscalía Nacional, al Consejo Nacional de Televisión y al Instituto Nacional de Deportes. Al respecto, el senador Gastón Saavedra destacó la necesidad de avanzar hacia una normativa que otorgue certezas a la ciudadanía frente al crecimiento de los juegos de azar.
4: Ahora la sesión de la Comisión de Economía, donde escuchamos al superintendente de Juegos y Casinos, donde nos relató cuáles son las facultades y las necesidades que ellos tienen como institución para no solamente regular, sino para que se normen todo lo que son los juegos de azar en el país. Y al mismo tiempo impedir que siga avanzando el juego ilícito en el territorio y con las consecuencias anómalas que esto tiene.
3: Por su parte, el senador Frente Amplista Diego Ibáñez lamentó la inasistencia a la instancia del ministro de Hacienda y calificó de grave que el SII esté cobrando el IVA a un negocio que la Corte Suprema ya ha declarado como ilegal.
5: Estamos que el ministro Quirós no asista a la Comisión de Economía para dar cuenta de por qué hoy le están cobrando el IVA a un negocio que es ilegal, como las casas de apuestas online. Lamentamos que para él no sea prioridad asistir a la Comisión de Economía, sino excusarse de un tema que para nosotros es muy grave, que hoy estemos blanqueando un negocio que es ilegal, según la Corte Suprema. De todas formas, hemos oficiado al Consejo Nacional de Televisión para saber por qué las casas de apuestas, que son ilegales, hoy pueden auspiciar programas televisivos.
3: La instancia legislativa reafirmó su compromiso de acelerar la tramitación del proyecto que regula los juegos de azar virtuales, buscando resguardar la fe pública, proteger a los consumidores vulnerables y delimitar con precisión las facultades fiscalizadoras del Estado sobre el comercio digital de apuestas.
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0: Un operativo oftalmológico permitió atender a 138 pacientes que estaban en listas de espera en la provincia. La iniciativa incluyó consultas de subespecialidad, procedimientos terapéuticos, cirugías y prestaciones diagnósticas, fortaleciendo la respuesta de la red asistencial. Eso es todo por el momento. Nos encontramos en la siguiente edición de noticias.
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2: Son las 10 de la mañana.
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Ahora sí, 10 de la mañana con 5 minutos, justo y totalmente en horario. Estamos iniciando la segunda estación Tren Matinal aquí en el 102.7 Radio Pangala Estación, lo que usted está escuchando a través de su transistor. También lo puede hacer en su teléfono, en el computador, gracias a las aplicaciones, sitio web. Nos puede escuchar vía internet desde cualquier lugar del mundo, literalmente, así tal cual. Jornada de día miércoles, mitad de semana, 17 ya, pasamos la mitad del mes. Se nos viene un feriado por allá, por fin de mes, que tiene que ver con San Pedro y San Pablo. Pero hoy el onomástico recuerda a quienes llevan por nombre, son dos. Hoy, Ismael tiene una canción que es Papá, cuéntame otra vez ese cuento tan bonito. Y también Manuel, Manito Manuel. Están de onomástico, Ismael y Manuel. Saludo para ambos. Y el primero tiene nombre de jamón, Ismael Serrano, como nombre de jamón. Jamón, jamón. Vamos a partir la portada del día de hoy. Así es, justamente la que está parafraseando yo, la que me acordé. Papá, cuéntame otra vez ese cuento tan bonito.

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10 de la mañana con 10 minutos, la portada musical la trae ahí Don Ismael Serrano, tiene nombre de jamón, con ese tema que se llama Papá, cuéntame otra vez, cuéntame papá. A esta hora corresponde pegarnos la primera vuelta en el aire por nuestra galería comercial. 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
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Hasta ahora ya son las 10 de la mañana con 19 minutos. Seguimos programando canciones para usted para acompañar su mañana de miércoles.

Continuamos a esta hora con la programación. Son ya las 10 de la mañana con 24 minutos. Con un solicitado, María José Quintanilla. Fue difícil.

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0: hola, hola, ¿qué tal? Nuevamente muy buen día para usted que se integra a nuestra sintonía y para quienes se acompañan desde muy temprano, un abrazo fraterno. Salud en acción todos los miércoles como de costumbre, siempre a través de Paca en la Estación. Hoy día tenemos la visita del médico Martín Vera Galindo, parte del equipo multidisciplinario del equipo rural de San Maullín, para conversar, entregar información y para interactuar. Si ustedes quieren, nos pueden llamar, alguna consulta, duda que tengan, al teléfono de Pangal Estación. Accidentes cerebrovasculares o accidente cerebrovascular, conocido también con la sigla ACV, el temido accidente cerebrovascular. Buen día, Doc, ¿cómo está? Bienvenido.
1: Hola, muy buenos días. Buenos días a todos. Gracias por el espacio aquí para poder educar a la población. Siempre es importante.
0: Ya, yeah. Se me comenzó a apretar el pecho con el tema. ¿Qué es un ACV? ¿Qué es la sigla que uno siempre pregunta y le dice a los profesionales de la salud? Ya, hablemos en fácil. Esa sigla, el ACV. ¿Qué es un ACV?
1: Bueno, un ACV, bueno, sí, es la sigla de un accidente cerebrovascular, ¿ya? Que es una enfermedad que va a ocurrir cuando una parte del cerebro se queda sin recibir sangre, ¿ya? Y la sangre lo que lleva dentro de muchas cosas es oxígeno. Entonces, este suministro de sangre se corta de forma brusca, principalmente porque se tapa o se rompe alguna de las arterias, que son estos vasitos sanguíneos que llevan la sangre al cerebro y a todas las otras partes de nuestro cuerpo, ¿ya? Y bueno, es una emergencia médica, es algo que requiere atención lo antes posible, ¿ya? Para evitar más que nada sus secuelas y las consecuencias, que incluso puede ser la muerte.
0: Si no hay atención oportuna...
1: Sí, es muy importante al tiro, ante la sospecha, consultar.
0: Perfecto. ¿Cuáles son los tipos de accidentes cerebrovasculares que uno conoce, ha oído hablar y algún otro que no conozcamos?
1: Principalmente dos. Como dije en un principio, esto ocurre porque se tapa o se rompe alguna de las arterias. Entonces, el principal es el isquémico, ¿ya? Este es el más frecuente, casi en el 80% de los casos. Y esto ocurre porque se tapa una de las arterias que lleva sangre a alguna parte del cerebro, ¿ya? Y esto ocurre principalmente por coágulos, ¿ya? Este coágulo puede venir de alguna otra parte del cuerpo, que en general es, o sea, principalmente el corazón. Y desde el corazón, cuando hay alguna arritmia o alguna alteración en este, se pueden formar estos coagulitos que hacen que llegue alguna arteria al cerebro y la termine tapando.
0: No necesariamente el problema en el cerebro.
1: No necesariamente, puede venir también de otras partes. Claro. Pero incluso también puede ser que se forme el trombito o el coágulo dentro de alguna de las arterias del cerebro. Y eso principalmente pasa cuando hay ya alguna lesión en las arterias, que es lo que conocemos nosotros como las placas de ateroma, ¿ya? Que es cuando se junta mucho colesterol, muchas grasitas dentro de la pared de esta arteria, y eso en algún momento se puede romper y generar el coágulo.
0: Colesterol.
1: Ya vamos. Así es, por ahí vamos con uno de los factores de riesgo. Ese es uno de los tipos, el más frecuente, ¿ya? Y el otro menos frecuente, pero que también es un tipo de accidente cerebrovascular, es el hemorrágico, que es cuando ya se rompe alguna de las arterias. Y eso principalmente se ve asociado a presión alta o hipertensión, a hipertensión mal manejada, sobre todo, mal control de esta, se asocia en la rotura de los vasitos, ¿ya?
0: Hipertensión, así o sea, es. Todos nuestros auditores que pertenecen a este grupo de riesgo, lo claro, podemos mencionar,
1: sí.
0: Así,
1: riesgo. Sí, son factores de riesgo.
0: Que no, nos estamos asustando porque estoy dentro de este grupo.
1: No, o sea, es un factor de riesgo, por eso es importante controlarse.
0: Sí. Perfecto. No es así a la pasadita, ¿no?
1: Claro, y es importante saber también que estos dos tipos se van a presentar casi de la misma forma, ¿ya? El daño que provocan al cerebro es más o menos similar, ¿no es cierto? Así que es importante siempre ahí tener en cuenta esas cosas.
0: Porque es importante conocer del accidente cerebrovascular, que nosotros estemos entregando esta información. Nosotros somos ahí el puente entre quien nos escucha y quien entrega la información, Doc.
1: Bueno, es importante por varias cositas, ¿ya? Principalmente porque es una causa muy importante de discapacidad e incluso de muerte, ¿ya? Cuando hablamos de discapacidad en salud tenemos un parámetro que se llama los años de vida saludable, ¿ya? Y el ACV es como la principal causa en mayores de 74 años de que se pierdan años de vida saludables, o sea, años en que le queda a la persona libre de una enfermedad, ¿ya? Y también porque es una importante causa de discapacidad, ¿no es cierto? Puede dejar muchas secuelas, más adelante vamos a hablar de cómo se presenta, pero dentro de esas secuelas está, por ejemplo, la pérdida de fuerza, que nos quede después de un ACV, puede quedar la... esto de que pierdan un poquito la fuerza en algún lado del cuerpo, la sensibilidad, dificultades para hablar, para caminar, para ver, ¿ya? Entre otras cositas.
2: Cuanto más oportuna sea la atención o la pesquisa, se disminuyen todos estos efectos que acaba de mencionar, Doc.
1: Sí, si es que obtenemos una...
2: ¿No necesariamente?
1: No necesariamente, pero lo ideal es consultar dentro de cierto tiempo, ¿no es cierto? Que se habla de 4 horas y media. Para poder llegar a obtener el tratamiento definitivo donde esa arteria que se tapó se destape o la que se rompió se pueda como cerrar, digamos, para evitar que haya mayor daño en el cerebro, ¿ya? Entonces una de las causas importantes de por qué conocerlo es las secuelas y la discapacidad que puede generar, pero también porque es una causa importante de muerte, ¿ya? Incluso en el año 2016 acá en Chile se... ocurrieron aproximadamente 8.450 muertes en solo ese año por ACV, ¿ya? Entonces es una causa muy importante de mortalidad, ¿ya? Y por otro lado, lo que hablábamos, que mientras más rápido se consulte, mayor es la posibilidad de recuperación, ¿ya? De hecho, hay un lema que nosotros decimos que es tiempo es cerebro. O sea, y esto es porque el cerebro es muy sensible a la falta de oxígeno. Entonces, mientras más rato, cada minuto que pase el cerebro sin oxígeno, sin esa sangre que le tiene que llegar, más daño va a generar.
2: Perfecto. Factores de riesgo. Aquí esto es seguimos muy haciendo oído. Sí. El día de hoy, oído, no podemos observar.
1: Sí, esto es muy, muy importante, porque aquí es donde nosotros podemos jugar para prevenirlo, ¿ya? Entonces, tenemos dos tipos distintos de factores de riesgo. Están los no modificables, o sea, lo que no podemos hacer nada para cambiarlo, ¿ya? Principalmente ahí está la edad, ¿ya? A mayor edad, mayor probabilidad, sobre todo sobre ya 50 años, empieza a aumentar el riesgo. También ser hombre, el sexo masculino, de por sí ya tiene mayor riesgo de presentarlo.
2: ¿En qué influye entre masculino y femenino?
1: Yo creo que más que nada la estadística, la verdad, no sé si hay algo como médicamente estudiado de que influya en sí, ¿ya? Y el antecedente personal de haber tenido algún accidente cerebrovascular ya antes, un
2: hereditario o no.
1: No necesariamente, podría ser en algunas causas que generen como más coágulos o cosas así, pero en realidad mayormente es por estos factores de riesgo. Entonces, tener uno previo o que la familia, algún familiar cercano, sobre todo de primer grado, ¿no es cierto?, papás o hermanos, haya tenido algún accidente cerebrovascular. Y ahí es muy importante, sobre todo si es que hombres, o sea, papá o hermanos, lo presentaron antes de los 55 años, o mujeres, ¿no es cierto?, mamá o hermanas, lo hayan presentado antes de los 65, que ahí nosotros hablamos de una enfermedad cardiovascular que es prematura, como antes de lo que uno esperaría que suceda.
2: Perfecto. No son modificables,
1: no modificables. Claro, y ahora lo que sí podemos modificar, que aquí es importante, ¿no es cierto?, aquí es donde podemos jugar, ¿no es cierto?, y tratar de bajar esa probabilidad, ese riesgo. Tenemos varias enfermedades, la diabetes, la hipertensión, la presión alta, el colesterol alto, algunas arritmias, la obesidad, el sedentarismo y el consumo de alcohol y tabaco, ¿ya? Esos son los que nosotros podemos cambiar, ¿no es cierto?, por lo menos controlar, porque muchas de ellas son enfermedades crónicas, que si bien no se van a sanar, ¿no es cierto?, uno es diabético, hipertenso para toda la vida, pero sí podemos controlarlas y con eso bajar el riesgo.
2: Cuídate el corazón, no comas tanta carne. El doctor dijo que tu colesterol estaba alto, que son las peleas ahí en el hogar en torno a la alimentación, porque cuando hay una persona enferma o en grupo de riesgo, como que viene a modificar el tipo de alimentación en el hogar. Y
1: de toda la
2: como
1: familia
2: que todos mejor ya comamos saludable o no en exceso.
1: Ajá, sí, el azúcar, la sal sobre todo para los hipertensos. Todas esas cositas.
2: Perfecto. Doc, antes de seguir, porque igual tenemos una pauta para llevar un orden en cuanto a preguntas e información para compartir con nuestra población, tenemos una consulta. Una auditora nos llama y dice: ayer tuvo una caída, un golpe fuerte en la cabeza. fue atendida en urgencia, un golpe en la cabeza interno. La pregunta es, ¿tendré secuelas a futuro? ¿Cómo saberlo? Por ahí está la pregunta.
1: Pucha, difícil saber o decir a ciencia cierta si va a tener alguna secuela o no, ¿ya? O sea, si tuvo una caída y un golpe, lo que puede generar, bueno, qué bueno que haya ido a la urgencia, ¿no es cierto?, a descartar las posibles complicaciones, pero es raro que a raíz de una caída se dispare un accidente cerebrovascular como tal, ¿ya? Sí pueden haber complicaciones más graves, ¿no es cierto?, sangrados y todo, pero no tendrían que ver como específicamente con un accidente cerebrovascular. Entonces, súper bien que haya ido a la urgencia, que se hayan descartado las complicaciones, y ahí siempre estar observando cómo evoluciona, ¿sí? Que no tenga náuseas, vómitos, sobre todo vómitos muy explosivos, ¿sí? O alguna pérdida de fuerza, otros signos raros, que ahí sí sería para consultar de nuevo y descartar de nuevo alguna otra complicación.
2: Perfecto. Ahí está la respuesta, estimada vecina. Esto nos quiere decir que nos están escuchando, estamos... Oídos, Doc, ¿cómo sospechar a propósito de un ACV y diferenciarlos de otros tipos de dolores?
1: Sí, bueno, aquí muy importante la definición de un accidente cerebrovascular es que es algo brusco, ¿ya? O sea, el familiar, el paciente, la persona, ¿no es cierto?, estaba bien o estaba en su condición normal del día a día y de un rato para otro empezó con alguno de los síntomas, ¿ya? ¿Y qué síntomas? Bueno, pérdida de fuerza, que generalmente es en solo un lado del cuerpo, ¿ya? Brazo, pierna, ¿ya? Pérdida de sensibilidad, no sentimos ese lado del cuerpo. Se puede desviar también un poquito la cara, la sonrisa, ¿no es cierto? Vemos que un lado sí se levanta, el otro no. Dificultad para hablar o para entender lo que nos hablan, ¿ya? Puede que la persona entienda todo, pero no pueda comunicarse. O se pueda comunicar, pero no como nada que ver con lo que estamos hablando. No está entendiendo lo que hablamos.
2: Cada situación es distinta, Doc. Si estoy solo en mi casa, ¿tengo tiempo de poder llegar a accionar el plan de emergencia si vivo solo? Si estoy acompañado, a lo mejor voy a tener alguien que me pueda asistir.
1: Claro, lo ideal es que sí. Lo ideal es siempre, ante la duda nomás, alguna de estas cositas. Por último, si es que estamos solos, contactar al equipo de emergencia y poder acudir a algún sistema, o sea, algún centro de urgencia. Ojalá. Y otras cosas, aparte del habla, bueno, pérdida de equilibrio, problemas para poder caminar, de la coordinación, incluso alteraciones como en lo visual, ¿ya? Pérdida de visión de algún lado o incluso ver doble, ¿ya? Entonces, si se fijan, no nombramos hasta ahora ningún tipo de dolor, ¿ya? El dolor de cabeza sí puede estar en contexto de un accidente cerebrovascular, pero no es lo más frecuente, ¿ya? Ahora, si tenemos un dolor de cabeza que empieza, ¿no es cierto?, de un rato para otro, que eso es una de las características del accidente cerebrovascular, y es un dolor que empezó muy fuerte el tiro, ¿ya? Se describe siempre como el peor dolor de cabeza de la vida, ahí sí hay que ir a descartar un accidente cerebrovascular, pero no es lo más frecuente.
2: Perfecto. Y accionar tal cual lo hizo nuestra vecina que nos llamó por una caída, pero ante cualquier duda, ¿qué hacer ante la sospecha? Si pudiésemos ir reforzando la información que hemos entregado, reiterar.
1: Sí. Entonces, muy importante, empezamos, ¿no es cierto?, con este cuadro de un rato para otro. Estábamos bien o normal, ¿no es cierto? Y empezamos con alguna pérdida de fuerza, alguna pérdida de sensibilidad, de la visión, no podemos hablar o hablamos mal, ¿no es cierto? Cualquier cosita de estas, lo primero, ojalá, anotar la hora, ¿ya? Es muy importante la hora en la que empiezan estos síntomas, y como fueron de un rato para otro, lo más probable es que tengamos más o menos la hora exacta, ¿no es cierto?, entre la que hubo ese cambio. Y es importante anotarlo porque en el nerviosismo, ¿no es cierto?, en las ganas de querer ayudar, de repente se nos puede olvidar. Entonces, anotándolo, mejor tenemos más exacta la hora. Y eso es muy importante porque, como dijimos, tiempo es cerebro, ¿ya? Entonces, la mayor cantidad de tiempo que el cerebro pase sin oxígeno, mayor va a ser el daño. Y ahí nosotros hablamos de una cosita que se llama ventana terapéutica. Entonces tenemos más o menos 4 horas y media en donde uno puede hacer alguna intervención para poder destapar o tapar esa arteria que está tapada o que está sangrando, y así evitar que el cerebro quede con más daño de si es que no lo hiciéramos dentro de esas 4 horas y media.
2: Perfecto. ¿Ya? ¿La automedicación mientras llego al centro de salud?
1: No, idealmente nada, no tomar nada, no automedicarse, no esperar tampoco a que esto pase solo, ¿ya? porque en el fondo lo único que vamos a hacer va a ser aumentar más el tiempo entre que llegamos a un servicio de urgencias donde se pueda resolver lo que tenemos. Así que eso, anotar la hora, no automedicarse, no esperar a que pase solito y llamar a emergencia si es que estamos solos, o pedirle a la persona con la que estemos que nos lleve a nuestro centro de salud más cercano.
2: Perfecto.
1: Eso sería lo que habría que hacer ante la sospecha.
2: Posta, centros de salud, hospital, Magullín, en fin, el que tenga más cercano. Así si ya tuvimos un accidente cerebrovascular, ¿cuál es el tratamiento al que nos enfrentaríamos hipotéticamente?
1: Bueno, eso ya depende un poquito más del tipo, ¿no es cierto? Hablamos que habían dos distintos, el isquémico, que es donde se tapa una arteria, y el hemorrágico, que es donde se rompe esta. Entonces va a depender mucho del tipo. Aquí lo importante, en verdad, como para la población, lo que hay que saber es que si sospechamos esto, lo más rápido posible a algún centro de salud, a la urgencia, ojalá. Pero bueno, nosotros lo sabemos acá, entre las postas, la población está bien dividida, ¿no es cierto? Bien separada, digamos. Así que dentro de las postas se podría consultar, después eventualmente derivarse al hospital de Magullín. Y ahí lo más importante, ¿no es cierto?, son estas 4 horas y media de las que hablamos, ¿ya? Así que ahí, en general, en el mundo ideal, ¿no es cierto?, si consultamos temprano, estamos dentro de estas 4 horas y media, alcanzamos a llegar a Puerto Montt, ¿no es cierto?, al hospital, dentro de estas 4 horas y media, lo más probable es que si al colega en el hospital le parece, lo va a derivar para allá, y de allá se va a seguir todo el tratamiento necesario, ¿ya? Porque ahí es donde se resuelve en general, en Puerto Montt, ¿ya?, en el hospital. Y ahora, si se logra como ya detectar, ¿no es cierto?, tratar adecuadamente dentro de los tiempos que hemos hablado, podríamos minimizar un poquito más esas secuelas y las consecuencias, ¿no es cierto?, y después ya posterior, ¿no es cierto?, cuando ya somos dados de alta y todo, ahí es muy importante también el equipo multidisciplinario. Kinesioterapia, terapias con fonoaudiólogo, con terapeuta ocupacional, en realidad todo el equipo ahí ayuda a la rehabilitación y a minimizar todas las secuelas, ¿ya? Pero eso también, si bien hablamos harto de este como periodo de ventana, de las 4 horas y media, no quiere decir que si, pucha, yo estoy lejos y no alcanzo a llegar a una urgencia, o no sé, por a veces motivos, esto de repente ocurre en la noche y nos despertamos y nos damos cuenta que no puedo mover un lado, no sabemos si ya pasaron más de 4 horas y media o no, igual hay que consultar, ¿ya? No significa que porque ya no estemos dentro de ese periodo no necesite atención, sigue siendo igual una emergencia médica.
2: Perfecto. Mencionó en la noche. Nos puede dar una CV durmiendo, sí, y nosotros no nos damos cuenta sino que hasta cuando despertamos.
1: Así es, pasa de repente. Como dije, es menos frecuente que genere dolor. Entonces, en realidad, uno puede estar durmiendo el otro día, despertar y notar que tenemos esta pérdida de fuerza o la carita más paralizada en un lado. Así que sí, puede pasar.
2: Pero es más frecuente de lo que pensamos.
1: Sí, yo creo que sí, sí. Se ha visto, porque uno siempre pregunta cuando estamos en urgencia, ¿no es cierto? Cuando llegan estos casos, lo primero que se pregunta es ¿a qué hora partió? Y de repente se responde que, pucha, no sabe con exactitud porque se despertó y estaba así.
2: Muy bien. Datitos. Prevención.
1: Ya, esto es muy, muy, muy, muy importante. Como hablamos, ¿no es cierto? Están los factores de riesgo que se pueden modificar, que generalmente, o principalmente, ¿verdad?, son estas enfermedades: diabetes, presión alta, colesterol, haber tenido ya algún infarto, algún accidente cerebrovascular, las arritmias, ¿ya? Entonces, dentro de esas cositas existe en todos los centros de atención primaria del país, ¿no es cierto? SESFAM, SECOF, las postas acá en nuestro caso, un programa que se llama cardiovascular. Y ahí controlamos a todas las personas, ¿no es cierto?, que han tenido algo de esto o tienen algo de esto: diabetes, presión alta, colesterol, algún infarto, algún accidente cerebrovascular. Y eso consiste en controles al menos una vez al año, ¿no es cierto?, con médico, con exámenes, con electrocardiograma, y entre medio con nutricionista, con enfermera también, para ir ayudando a controlar esas enfermedades y que el riesgo sea menor. Perfecto. Entonces, esa es una forma de prevenirlo.
2: Programa cardiovascular, se inicia el proceso y lo abandonamos ya cuando nos sentimos bien. Estamos ya no vamos a tener accidentes cerebrovascular porque ya me siento bien.
1: No, de hecho, la presión alta, la diabetes, el colesterol alto en general se caracterizan por ser enfermedades que no generan muchos síntomas a menos que estemos muy, muy, muy descompensados. Entonces, aunque nosotros nos sintamos bien, igual hay que tomar el tratamiento, igual hay que hacer los controles, ¿no? Porque de por sí es un riesgo mayor. Así que ojalá no abandonarlo, pues es el mensaje también de esta charla.
2: ¿Actividad física?
1: También, muy muy importante, el sedentarismo, ¿no es cierto?, es una de los factores de riesgo, ¿no es cierto? La Organización Mundial de la Salud, la OMS, lo que recomienda son por lo menos 150 minutos de actividad física moderada a la semana, ¿ya? Entonces, ¿a qué nos referimos con moderada? Pues, podríamos decir que es una actividad que acelera un poquito la frecuencia cardíaca, el corazón, ¿no es cierto?, y la respiración. Si lo queremos ver como una manera más práctica, en teoría es una actividad que te deja seguir conversando, pero con un poquito más de dificultad, ¿no es cierto?, pero que ya no podríamos cantar, por ejemplo, ¿ya? Entonces, eso sería algo moderado, y 150 minutos a la semana podría ser más o menos 30 minutos día por medio. El lunes sí, martes no, y así seguir. Y eso también es muy importante. La actividad física se ha visto que ayuda a mejorar el control de la presión, el control de la diabetes, del colesterol, incluso disminuye muerte por todas las causas, ¿ya? Del ACV lo disminuye en un 25-30%, e incluso ayuda a salud mental también, ¿no? Depresión, ansiedad, todas esas cositas, la actividad física ayuda harto.
2: Perfecto. ¿No se extrañe cuando los profesionales de la salud, aparte de las indicaciones en cuanto a remedios, líquidos que hay que tomar, y agregan, haga deporte?
1: Sí, muy importante. Muy importante, y creo que pocas veces como que lo profundizamos, de todos los beneficios que tiene y cómo indicarlo también, porque uno dice, sí, haga deporte, pero va esto mismo, ¿qué es una actividad física moderada? ¿Qué es una actividad física intensa, vigorosa? Eso, ¿ya? Entonces...
2: El tabaquismo, algunos dicen, no, también. Si yo físicamente estoy bien, fumo y hago ejercicio y se va el humo al tabaco.
1: No, el tabaquismo es un factor de riesgo muy importante, ¿ya? De hecho, ahora hace poquito se empezó un programa, o sea, el GES, las garantías explícitas en salud, cubren un tratamiento para intentar dejar de fumar, que también se puede hacer en postas, consultorios, CESFAM, SECOF, ¿ya? Así consiste en controles con médico, un medicamento que obviamente no es mágico, ¿no es cierto? Uno primero tiene que tener la intención de dejar de fumar. Pero también tenemos ahí otra forma de ayudar a parar con ese hábito, que es un factor de riesgo importante.
2: Perfecto. Las drogas, marihuana, también, cocaína, sí. Los famosos vapor, que dicen, no, no me afecta porque no estoy quemando nicotina.
1: Ajá. Drogas, alcohol, todo eso también aumenta el riesgo. Así que eso como para prevenirlo, controlar sus patologías crónicas, ¿no es cierto? Adherir a sus controles, su tratamiento, aunque usted se sienta bien. Evitar el sedentarismo, hacer un poquito más de actividad física y evitar el tabaquismo, el cigarro, ¿no es cierto?, el alcohol, todas esas cositas.
2: Perfecto. Estamos conversando casi al término, ya estamos llegando, de este programa del día de hoy. Martín Vera Galindo, médico del Departamento de Salud Municipal del Equipo Rural. Mensaje final, estimado Martín Vera.
1: Bueno, como mensaje, principalmente saber que, ¿no es cierto?, un accidente cerebrovascular es algo complicado, es una emergencia médica, es algo que pasa de un ratito para otro. Se presenta principalmente con alguna pérdida de fuerza, de sensibilidad, que no podamos hablar bien, no entendamos lo que nos digan, ¿no? O problemas para caminar, entre otras cositas. Y ahí lo más importante es anotar la hora en el que empiezan estos síntomas. Y acudir lo antes posible a algún centro de salud, ya, sobre todo ojalá un servicio de urgencia, para ahí poder hacer el manejo correspondiente y evitar las secuelas e incluso la mortalidad, que es una de las cosas principales. Acordarse siempre que tiempo es cerebro, así que eso es como lo más importante. Bueno, y obviamente prevenirlo, ¿no es cierto? Controlarse las patologías crónicas, evitar el sedentarismo, el cigarro y el alcohol.
2: Perfecto, muchas gracias, Doc, por toda esa información que ha compartido con nosotros. Uno de los focos de la atención primaria es precisamente la prevención. Y hoy, en estos 25-30 minutos, no ha atendido solamente a una persona, que es lo que dura más o menos una consulta, sino que a toda una población que escucha a través de Pangal la estación. Y antes de la despedida, permítanme reforzar nuestra ronda médica del día de hoy. Peñol, podóloga, psicóloga y médico. Misquigüe, enfermera, kinesiólogo y trabajadora social. Esta última profesional con visitas domiciliarias. Hasta la pasada, médico, solo en la jornada de la tarde. Usted se pregunta por qué. Porque en la mañana acá está conversando y trabajando en estadística, y por supuesto el efecto es inmediato. Así nuestras vecinas nos llamaron y están atentos a la información que se está entregando. Además, en la pasada, nutricionista, matrona y educadora de párvulo. Y hasta que en huir, odontóloga, médico, enfermera y kinesiólogo. Reiteramos también el nuevo cambio de horario de atención de nuestra farmacia popular, que los días miércoles atiende con jornada completa de 8 a 1 y media y de 2 y media a 5 de la tarde. Reiteramos la vacunación contra la influenza. Ayúdenos a mantener los índices bajos de enfermedades respiratorias, sobre todo en nuestros niños, niñas y personas mayores. Esto no excluye a toda la población, ¿ah? Sarampión, la neumo, la COVID, en fin. Infórmese, enfermedades respiratorias están ahí presentes durante todo el año y se acrecenta en temporada de invierno. Y lo último, que hoy día asistía doctora al sector de astillero, además de la técnico en enfermería, solo en la jornada de la mañana. No pierda su hora, si no puede llegar, llame, reagende y otorgue esa instancia a otro vecino o vecina que requiera de atención médica. Con ese mensaje, muchas gracias, Doc Martín Vera Galindo, por la presencia el día de hoy. Gracias, Gerardo. Continúe junto a Pangal Estación. Vuelve Alejandro Gallardo. Información grata, programación musical y la información en cualquier minuto.
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11 de la mañana con 11 minutos de este día miércoles 17 de junio. Recién escuchábamos ahí Salud en Acción, programa del Departamento de Salud. Pero ya regresamos nosotros con la programación, la música, las canciones y las informaciones también, porque hay que recordar para quienes suelen utilizar la calle McKeever, que es la calle que está detrás del hospital, o la calle Prolongación Baqueano, que es la calle de la radio, se están realizando trabajos. Hay maquinaria pesada que está realizando trabajos, inicio de lo que va a ser la pavimentación de esta calle. Por tanto, quienes quieran hacer esa conexión McKeever Prolongación Baqueano se van a encontrar con una retroexcavadora que está trabajando justo ahí en la esquina, y hace que la circulación sea más lenta, más dificultosa, y hay que pasar con más cuidado por ahí. O, si es posible, evitar esa ruta, reitero, McKeever, Prolongación Baqueano, o al revés, Prolongación Baqueano y bajar por McKeever. Si puede evitarla, dése la vuelta por el otro ladito, por abajo, Espar del Río, Balmaceda y similares. Ese es el datito que queríamos pasarle. Están aquí afuera de nosotros. Están ahí con el pico neumático. La retro. Festival retro. Aquí sí que tenemos. Afuera nosotros tenemos el festival retro. Ya, ahora sí. Vamos a nuestros auspiciadores. La cortina ya lo está anunciando. 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
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Los auspiciadores de la segunda estación, el tren de la matina. 11 de la mañana con 22 minutos, seguimos programando. Lo que sigue es Elvis Toco. No, no es Toco, Elvis Crespo. Ahí sí.

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4: Segunda edición de Mensajes de hoy, miércoles 17 de junio. La Farmacia Popular de Maullín informa que a partir del lunes 8 de junio se implementó nuevo horario de atención para brindar mejor servicio a nuestros usuarios. Horario de atención: lunes 8:30 a 13:30 horas, miércoles en la mañana de 8:30 a 13:30 horas y en la tarde de 14:30 a 17 horas. Los viernes de 8:30 a 13:30 horas. Agradecemos la comprensión y colaboración de parte de Farmacia Popular, Departamento de Salud Municipal. El Hospital San Carlos de Maullín informa nuevos horarios de entrega de leche y atención nutricionista. Informamos a la comunidad que se han establecido los siguientes horarios para entrega de leche y atención de nutricionista del programa. Horario de entrega en ventanilla ex farmacia, lunes a viernes de 8:30 a 13 horas, lunes a jueves 14 a 16:30 horas, viernes 14 a 15:30 horas. Horario de atención nutricionista encargado del programa, lunes a jueves de 15:30 a 17 horas. Informó Hospital San Carlos de Maullín. La Cooperativa de Servicios Sanitarios Carelmapu cita Asamblea General de Socios para el sábado 27 de junio a las 15 horas en primera citación y 15:30 en segunda citación. La asamblea se realizará en Salón de Reuniones de la Cooperativa Agua Potable en Avenida Pacífico 4, Carelmapu. Puntos a tratar: balance general año 2025. La Oficina Municipal de Información Laboral invita a postular al curso Técnicas de Buceo Intermedio con mención en Inspección Submarina con ROV. Modalidad presencial en la comuna Puerto Montt. 428 horas de formación, de lunes a viernes de 15 a 20 horas, inicio de clase 27 de julio. Cupos limitados, solo 20 participantes. Al finalizar, tendrás práctica laboral desde noviembre a enero 2027. Requisito de postulación: ser mayor de 18 años, contar con licencia media completa, registro social de hogares hasta el 60%, cédula de identidad vigente. Los interesados deben ingresar a www.sense.cl y postular utilizando su clave única. 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
4: Continuamos con los mensajes, avisos parroquia Maullín. Horario liturgia y misa, jueves 18 de junio, adoración del Santísimo, 19 horas, capilla Maullín. Viernes 19 de junio, misa San Expedito, 19 horas, capilla Maullín. Sábado 20 de junio, 10 de la mañana, capilla Cumbre del Barro, 11:30, capilla Lolcura, 14 horas, capilla Coyam, 19 horas, capilla Maullín. Domingo 21 de junio, 11 horas, capilla Maullín, 14:30, capilla Gariquilda, 19 horas, capilla Padre Pío Los Carrera. Invita Padre Milson, Consejo de Pastoral y Consejo de Fiscales. Invitación a misa. Atención, Querelma Bucadiquén, Maullín, Puerto Montt, alrededores. Con motivo de cumplirse un año más del triste fallecimiento de quien en vida fuera nuestro querido y amado esposo, padre, abuelito, bisabuelito, cuñado, suegro y hermano, Carlos Lucio Cerón Cárcamo, que en paz descanse, y dos meses del triste fallecimiento de nuestro querido hijo, hermano, tío, cuñado, sobrino, Carlos Fernando Cerón Andrade, que en paz descanse, se oficiará una santa misa por el eterno descanso de su alma el día sábado 20 de junio a las 19 horas en la capilla Nuestra Señora del Rosario de Maullín. Se invita a familiares y amigos, favor que compromete la eterna gratitud de su querida esposa y madre, Rosalía Andrade Antecao, hijas, hijos y familiares. Invitación a misa. Atención, Las Trancas, Chuyaquen, Maullín, alrededores. Por conmemorarse este 21 de junio, el Día del Padre, Adila Toledo y familia invita a una santa misa a familiares, amigos, en memoria de nuestro querido esposo, padre, suegro, abuelito, bisabuelito, tatarabuelito, José Benjamín Gallardo Torralbo, que en paz descanse. Fuiste el pilar de nuestra familia, el hombre que nos guió con el ejemplo y bondad y nos cubrió con su amor y cariño infinito. La misa se realizará este sábado 20 de junio en la Capilla Maullín a las 19 horas. Se invita a acompañar, lo que compromete a la gratitud de su esposa, Adela Toledo y familia Gallardo Toledo. Agradecimientos. Atención, Puelpun, la familia Vera Gómez desea expresar sus más sinceros agradecimientos a los familiares, vecinos y amigos y a toda la comunidad que nos brindó su apoyo, cariño y compañía ante el sensible fallecimiento de quien fuera hermana, cuñada, tía, querida integrante de nuestra familia, doña Alda Vera Ampuero. Agradecemos a Funeraria Guerrero por su atención, respeto y profesionalismo, al padre Milson Cayupel por efectuar la misa, al diácono Iván Martínez, a los fiscales Claudio Cárcamo, Arnoldo Godoy por sus rezos y oraciones, al club adulto mayor Reverendo Secundino, así como a todas las personas que colaboraron generosamente en las distintas labores que hicieron posible despedir a nuestra querida Alda con el amor, la dignidad y el cariño que ella merecía. Cada gesto de apoyo, cada palabra de consuelo y cada muestra de afecto ha sido de gran ayuda para nuestra familia y quedarán en nuestros corazones. Que Dios bendiga a cada uno de ustedes y les retribuya toda la generosidad y el cariño entregados. Muchas gracias. Firma familia Vera Gómez. Atención, Quenoir Alto, Puerto Godoy, La Poza, Quillagua, Caulín, alrededores. Queremos dar los más sinceros agradecimientos a todos quienes nos acompañaron en nuestros momentos de dolor por la pérdida de nuestro querido padre, suegro, abuelo, bisabuelo, don José Aliro Hernández Paredes. Que paz descanse. En especial, a las personas que nos ayudaron en cocina, también a Teresa y Pablo, que nos facilitaron su casa y a todos quienes de una u otra forma nos mostraron su cariño por este difícil momento de angustia y dolor. Agradece de todo corazón su hija Miriam, hijo Luis, Claudio, Yesenia y nietos. Esa fue la segunda edición de mensajes de hoy, miércoles 17 de junio 2026.
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0: Las 11 de la mañana con 44 minutitos ya de este día miércoles 17 de junio. Estamos acompañándoles en la segunda estación trematinal, como todos los días. Y el día de hoy va a estar con nosotros y vamos a conversar sobre gas. Sí, sobre gas, combustible. Hace un par de días tuvimos la posibilidad de conversar telefónicamente, un contacto con el Seremi de Gobierno, quien anunció algunos beneficios que se van a implementar. Entre ellos está este subsidio al gas licuado, y para conocer más detalles sobre cómo va a funcionar este subsidio está con nosotros Cristian Silva, representante de Gasco, uno de nuestros auspiciadores. ¿Qué tal, Cristian? Buen día.
1: Buen día, Alejandro. ¿Cómo estás, Gerardo? Buen día.
0: Esto es parte de un beneficio que se va a implementar. Lo conecto con la conversación que tuvimos hace algunos días atrás con el Seremi de Gobierno. Primera vez que conversaba con nosotros, lleva poco tiempo en el cargo, y nos mencionaba tres beneficios. De los que recuerdo, uno tiene que ver con combustible para pesca artesanal, y el otro, justamente lo que vas a conversar con nosotros el día de hoy, pero en específico, así bien explicadito, ¿o no?
1: Sí, claro. La verdad que, bueno, hoy todos sabíamos que el día 17 de junio se iba a hacer efectivo el canje del famoso cupón del gas que entregó el gobierno a todos los, o a gran parte de la familia, digamos, del nivel nacional, y obviamente en Maullín prácticamente a todo Maullín, muchos. Entonces ha empezado a llegar a la planta, o han estado llamando toda la mañana para ver cómo si es que ya se puede hacer y cómo se puede hacer canje del tema. Y para eso venimos hoy día como a clarificar algunas cosas, a decirle que, primero que todo, a decirle que sí, efectivamente, a partir de hoy ya pueden ir. En la mañana hemos tenido bastante concurrencia de clientes canjeando su cupón, el cual lo pueden llevar en forma digital los que tengan la aplicación del Banco Estado, RootPay, o la aplicación de Banco Estado, la simple. Cuando uno entra a la aplicación, sale un al tiro un icono ahí que dice cupón de gas. Entonces uno pincha ahí y ahí le pide colocar el RUT del distribuidor donde lo va a cobrar. En este caso el nuestro corresponde a un RUT en especial que está publicado en las páginas de redes sociales, o lo pueden preguntar en el teléfono. Ojo, que esa es la parte quizás más importante, porque al ingresar al cupón lo primero que te pide es el RUT, pero el RUT del distribuidor donde tú lo vas a cobrar. Entonces ojo ahí, no vaya a hacer cosas que pongan un RUT que no corresponde equivocadamente, y puede que hasta que le genere un cupón, pero cuando lo vayan a canjear con nosotros o en la compañía que sea, le va a marcar algún error. Entonces ojo ahí,
0: puede rebotar eso.
1: En la primera línea, cuando uno pincha en el cupón de gas en Banco Estado, en la aplicación, te pide al tiro el RUT del distribuidor. Ese es el RUT del distribuidor donde nosotros lo vamos a canjear.
0: En el este caso, que vende el gas.
1: El que vende el gas. Entonces ese paso es importante primero.
0: Ya.
1: Y luego, una vez ingresando ahí, ¿cierto?, ya coloca los otros dos pasitos que siguen, le das continuar y aplicas cuánto vas a cobrar, que esto también es importante. ¿Cuánto vas a cobrar del cupón de los 27.000? Porque lo puedes tomar todo, como puedes tomar una parte, como puedes, no sé, comprarte un gas de 11, por ejemplo, que vale 20.000 y te va a quedar un saldo. Entonces, todas esas cosas es mejor que primero lo pregunten, para que podamos estar todos claritos y no cometamos errores o pierdan de repente el beneficio de su dinero. Eso es importante. Nosotros tenemos las plataformas habilitadas. En este momento tenemos canjes en la planta. También lo pueden solicitar al camión que andan repartiendo, que también dispone de la aplicación para ir quemando los cupones y poder hacer el beneficio. Luego en la tarde ya va a estar operativo en Carelmapu también, para que la gente no se pegue el pique hasta acá a hacer el tema del canje. Y lo demás, todo se hace efectivo en nuestra planta, para que la gente lo tenga como claro, como en este tema.
0: Para reiterarlo y subrayarlo, o sea, el camión de reparto, cuando uno llama reparto al camioncito, también se puede, llegando a la casa con lo que uno encargó, pidió, también se puede hacer la aplicación del,
1: sí, o
0: del
1: sea,
0: beneficio, ¿no?
1: Nosotros en Maullín hace rato estamos operando con una aplicación que se llama Gas Connect, que hemos hecho harta publicidad a la gente para que lo instale y pueda registrarse ahí y pedir gas desde su casa al precio que está en la planta.
0: Con la aplicación.
1: Entonces, hoy en día, la gente que tiene la aplicación instalada también puede hacer uso por ahí del famoso cupón y obviamente le va a quedar un saldo a favor. Entonces, la idea es darle un buen uso al cupón para que ojalá buscar siempre la manera de comprar más barato, que en este caso es o por la aplicación de Gas Connect o yendo a la planta, y te quede un saldo que tú puedas disponer después para una segunda compra. Eso la gente es importante saberlo.
0: Correcto.
1: Porque hoy día el valor del gas hoy día nosotros es 29 mil pesos. Eso es importante aclararlo. El galón de 15 kilos hoy vale 29 mil pesos. Y
0: correcto,
1: después es el gas reparto que usted llama. Ah, amigo, ¿me puede traer un gas aquí en la esquina de tanto?
0: ¿Sí?
1: Ningún problema. De 15, sí, sale 29. Ya, venga. Ese es el gas hoy día oficial, el valor de gas reparto.
0: 29 mil.
1: Entonces, si usted lo va a pedir por ahí y quiere hacer efectivo su cupón cuando llegue el distribuidor a su casa, el camión, obviamente lo va a hacer por los 27 que aparece ahí, va a tener que, ¿sí?, cancelar los 2.000 de diferencia.
0: Correcto, hay que pagar...
1: Completamos lo que vale la carga.
0: Los 29.
1: El precio de planta hoy en día es de 26.000, acá abajo, en la planta de Gasco.
0: Comprado
1: de
0: en la planta. 26.000,
1: claro. Yeah. Entonces, si usted va a canjearlo ahí y ya cobró, no sé, si ya quemó sus cupones que tiene con gas contigo... se le va a salir 26 y le va a sobrar 1.000 pesos. Entonces,
0: en el caso de uno de 15 kilos.
1: Estamos hablando siempre del gas de 15 kilos, que en realidad el beneficio está apuntado al gas de 15 kilos. Entonces, te va a sobrar 1.000 pesos. Y eso tú lo puedes disponer para otra compra.
0: Para una
1: Ahora,
0: siguiente.
1: Si usted no está registrado y va y se registra con su cédula y su teléfono en la planta de Gasco, se va a formar parte del programa Gas Contigo, que hoy en día, a diferencia de un mes atrás, te da la opción de comprar 2 galones de 15 en la planta en el mes, no necesario los 2 al tiro, pero sí lo puedes comprar uno, sé, esta semana, a fin de mes puedes comprar el otro. Te da la opción de comprar 2 galones de 15 al precio que hoy tenemos publicado en nuestra publicidad que tú lees todos los días, que es de 23.900 pesos. Por lo tanto, si lo vas a cobrar con ese sistema de gas contigo, te va a sobrar más dinero aún. ¿Me entiendes? Que va a quedar en tu...
0: Del cupón de 27.
1: Claro. Entonces, es bueno que la gente que va a ir a planta no haga el trámite hasta que llegue ahí. Y lo haga ahí y los chicos lo asesoren y le digan, mire, le va a quedar en esto, entonces activemos su cupón por 23.900, por lo tanto le va a quedar un saldo disponible para una segunda compra. Entonces, todas esas cositas es importante saberlas. Y que la gente esté informada, más que nada que con nosotros puede tener opción a una segunda compra, buscar siempre la alternativa más económica para que en estos tiempos difíciles, ¿cierto?, pueda ayudarle un poquito a su bolsillo. Y lo más importante es que este beneficio es hasta el 30 de septiembre, no es solo hoy, porque la verdad igual hoy día ha llegado una cantidad enorme de gente pensando, uh-huh, en que esto se va a acabar, pero no es así. O sea,
0: ¿hasta
1: el
0: cuándo
1: beneficio
0: es?
1: Te dura hasta el 30 de septiembre.
0: Y
1: se hace efectivo al momento que tú vas a la planta y activas tu código QR y te lo queman, ahí recién se tomaste tu beneficio. Y tenemos hasta el 30 de septiembre plazo, no nuevo cosa que hoy día nomás, así que no se desesperen si nosotros gas siempre vamos a tener.
0: Y tiempo. Entonces, y meses quedan todavía.
1: Claro, porque comentaba a Gerardo que esto es una anécdota, pero ¿sí?, no menor. En delante llegó un caballero a que le cambiamos su gas para que aproveche su beneficio. Pero, pucha, su galón le quedaba la mitad, pues. Entonces, no, que dijo que después capaz que se termine, entonces mejor me aseguro el tiro. Y pucha, pero no, y ya. Y tú sabes que uno, el cliente siempre tiene la razón, se lo cambiamos. Pero perdió medio galón.
0: Porque pensaba que se iba a quedar sin stock.
1: Claro, entonces no
0: la
1: es
0: planta,
1: así.
0: No, esto, hasta el 30 de septiembre.
1: No, a no desesperarse el llamado, ¿okay? A que lo hagamos con tranquilidad, a que lo hagamos cuando tengamos la necesidad de comprar. Si su cupón siempre va a estar activo en el momento de que ya te llegó el correo, y tú hoy día ingresas y ves ahí que está tu saldo disponible, esa plata no se va a perder. Por lo tanto, no es necesario al tiro hacerlo efectivo.
0: Otro detalle que también nos explicaba en la conversación es que este beneficio es por una sola vez. Y digo esto porque el cupón de pesca artesanal son 100 mil pesos mensuales. O sea, es mensual, ese es otro beneficio, no tiene nada que ver con el gas. Entonces nosotros le preguntamos, ¿este cupón del gas licuado es por una sola vez?
1: Es por una sola vez, una es sola correcto, vez. Sí, una sola vez. Por lo tanto, si lo vas a ocupar completo, ya ocupaste tu beneficio. Si vas a dejar un saldo para otra compra, eso es importante, igual que la gente sepa que los saldos para otra compra es saldo para otra compra de gas, no es para que nosotros le demos vuelto.
0: Correcto.
1: Ni para que lo es ocupen para, otra cosa, o sea, tiene que siempre lo tenés que ocupar compra. En un distribuidor. Exactamente. Entonces, es una sola vez, pero lo que sí queda para siempre, porque es la aplicación de Gas Connect que nosotros usamos, y esa aplicación siempre va a estar con el cuento de, con el descuento de gas contigo de precio planta, prácticamente, que es muy favorable. Hoy día lo está ocupando muy poca gente en Maule, y a nosotros a fin de mes nos sobran códigos. Generalmente, ¿qué pasa? Que cuando el tema esto lo van viendo, Gasco los va después derivando a otras comunas donde sí la ocupan más. Entonces el llamado a nuestros clientes es primero ocupar la aplicación de Gas Connect, porque va a obtener ahí un tremendo precio. Se va, no sé, nos desmarcamos prácticamente más de 10, 12 mil pesos de las competencias. Entonces es importante conocer el tremendo ahorro que tienen al comprarnos gas nosotros.
2: Alejandro, Cristian, tengo unas dudas por acá también.
0: Dudas, que consultas, que nos van, preguntas
2: que nos van llegando. El dinero,
0: abra el gas nomás.
2: ¿A dónde llega? La pregunta es, ¿llega a la cuenta RUT o llega al cupón, a un correo? ¿Dónde llega el dinero de, en este caso, este cupón? ¿O simplemente un cupón? ¿Nunca hay un dinero?
1: No, no, aquí no, la gente nunca va a ver plata en este tema.
2: No llega, o sea, a la cuenta RUT, no hay
1: no, dinero. No te va a llegar nunca dinero a tu cuenta RUT diciéndote, mira, acá están tus 27 mil. No, okay. No. El Banco Estado, por medio de la aplicación,
0: para ocuparla para otra cosita,
1: o por caja vecina, o por caja vecina, porque hay mucha gente que no tiene instalada la aplicación, la gente adulta, es más, que no tiene instalada esta aplicación, no cacha nada de celulares, nunca ha tenido, tiene cuenta RUT, pero tiene la tarjeta física. Entonces esa gente tiene dos opciones, o va al banco, o a una caja vecina, y ahí le van a entregar un cupón, un papelito con un código QR, y ahí va esa plata, ahí ese papelito es su plata, y esa plata es la que va a llevar a una distribuidora de gas. Las compañías deberían tener, las tres compañías deberían tener habilitado su sistema. Yo vengo a hablar por la nuestra, porque como nosotros siempre usamos más las plataformas y eso, nosotros ya lo tenemos activo. Entonces va a llegar con su papelito, nosotros se lo escaneamos y hacemos efectivo ese cobro, y la plata de ese papelito pasa a Gasco. ¿Me entiendes? Entonces el cliente en ningún momento ve dinero. Solamente tiene el cupón y el canje para hacer efectivo eso.
0: No es un bolsillo electrónico, entonces.
1: No es un bolsillo electrónico que, claro, tú manejas saldo y puedes ver, aquí efectivo, me sobró y voy a ir a comprar, no sé, pan.
0: Otra cosa, claro. ¿Entiendes?
1: No se puede.
0: Es algo que está...
1: No se puede porque el distribuidor... el cual activa tu cupón, ya está registrado en el Banco Estado como vendedor de gas.
0: Es todo por internet, digamos, y para, tú bien lo decías, qué bueno que lo dijiste, para las personas adultos mayores que no se manejan con la tecnología, pueden ir a solicitar su cupón físico, su papelito, que se lo entreguen, y con ese papelito va a Gasco, aquí en Calle Almeida, y realiza la compra.
2: Sí, pero antes tiene que hacer el trámite, ¿cierto?
1: Claro que sí.
2: Hay que hacer un trámite porque para no confundir a las personas, y piensan que van a ir a tal parte, van a querer su vale, y tiene que hacer un trámite, inscribirse. Y también cuando tú te inscribes, me parece que hay un mes que sea habilitado, porque no todos están habilitados ahora. Por ejemplo, yo tengo aquí un comprobante que dice está habilitado desde el 2 de julio. O sea, yo no puedo ir a cobrar un gas hoy día, por ejemplo.
1: No. Porque si tú entras a tu Banco Estado, no va a estar habilitado eso, porque esto fue la primera ola que se inscribió hasta un cierto tiempo que dio el Estado. A todos esos se les activó su cupón hoy. Que como decía en la noticia en la mañana, estuve viendo el canal el Nacional, ahí el ministro decía que habían activo hoy 7,7 millones de cupones. Hoy. De toda la primera ola que se inscribió. La gente que se inscribió después o que se está inscribiendo hoy es la que le va a llegar el cupón el 2 de julio.
0: Más adelante.
1: E incluso hay una tercera ola que es ya la que se van a inscribir hasta ahora fin de mes, porque tienen todo este mes plazo para hacerlo, solo este mes de junio.
0: Para hacer el trámite.
1: Hasta el 30. Para hacer el trámite, para que les llegue el cupón, están a tiempo. Y prueben, porque este tema, yo como converso con harta gente, uno sale harto por allá, por acá, siempre te pregunta, oiga, pero se le llega a alguno nomás, y probó, le digo yo, chequeó, hay un link, ahí dice cupón de gas, meta su RUT y su clave única. ¿Eh? Oh, sí, salgo favorecido. ¿Ve? No. Entonces, hay mucha gente que piensa que no está favorecida. Que no está,
0: y sí está.
1: Entonces, prueben.
0: Hay una web, página de una cupón página de web. ¿Sí? Cupón, mira, yo la tengo aquí. www.cupondegas.gov.cl. Acceder con clave única, ese es otro tema, y activar ahí el beneficio. Esperar el comprobante de activación del cupón en su correo electrónico.
2: Pero ojo, ¿eh? Que es para el jefe de hogar, o sea, no pueden dos personas de una misma casa decir, ah, actívalo tú, actívalo yo, hagámoslo los dos. Me parece que es solamente para el jefe de hogar. ¿Sí o no, Cristian? ¿Tienes esa información?
1: Exactamente, es para el jefe de hogar, pero prueben. Uh-huh. Yo solamente digo que prueben. Si nada cuesta meterse sí. a cupondegas.cl, ruta y clave única, sorpresa, oh, yo sí estoy recién, pam, cobrar al tiro, y se le va a cargar. Y creo que hasta el, no sé si ayer o hoy había una segunda ola, que es para que le llegue el 2 de julio. Y todos los que se inscriban hasta fin de mes, les llega como algo del 15 de julio el cupón. Pero les llega. O sea, el beneficio está disponible. Y la idea es que no se pierda. Entonces, yo solo le puedo recomendar a toda la comuna, a la gente, que revise. Nada cuesta entrar, como le digo, cupondegas.cl, como dijo Alejandro, RUT, clave única y ¡pum! Sorpresa. Si es así, bien, si no, no, pero por lo menos intenten hacer el trámite, porque si no se quedan con la duda. Y yo, como les digo, he conversado con varias personas y no, si nosotros no nos llega, y resulta que sí estaban, por lo echamos y sí estaban, y lo cobraron. Entonces, ojo ahí, revisen, nada cuesta revisar. Y ahí ya empieza todo el proceso, y como les digo, la primera ola, que es como la mayoría de la gente que se inscribió, ya hoy día está cobrando su cupón. No sé si quedó como todo claro, si hay alguna duda.
0: ¿Alguna duda, don Gerardo? Usted que como tiene harta y tiene buenas dudas, de repente sale con las preguntas.
1: El teléfono, supongo que es para... Si la gente está como llamando para preguntar, sería bueno salir de todas esas dudas.
0: El gas, llegó el gas. Aprovechen que llegó el gas, que tenemos aquí el gas. Así es que aprovechen, pregunten. ¿Alguna duda? Esto es válido para... todo tipo de cilindro, el grandote de...
1: Este cupón se pensó en el gas de 15 kilos. Principalmente. Y está aplicado ahí porque por eso el valor que le dieron. Porque correcto. Con eso es un valor promedio que en algunas partes puede que esté más barato. Hay otras regiones del país donde lamentablemente no alcanza con este subsidio. Porque, sin ir más lejos, en Chiloé nomás, un galón de gas vale sobre los 30.000. Entonces, pero ya te amortigua.
0: Amortigua.
1: Entonces,
0: un porcentaje. Es importante. Pero puede ser usado en...

0: cuando yo te digo que entren a mirar a cupondelgas.cl y se activen ahí su tema, yo sé que la municipalidad es un par de campañas para la gente y inscribió a mucha gente. De hecho, creo que vino también una organización del Estado, creo que vino en algún momento una publicación donde vinieron igual a ayudar a inscribir.
1: Pero el tema de la clave entonces, única.
0: Claro, entonces eso es lo primero. Eso ya se escapa a nosotros. Nosotros entramos en juego cuando ya el cupón está creado y
1: la persona está inscrita.
0: Ahí nosotros ya entramos a jugar y no tenemos ningún problema en hacer efectivo el beneficio en lo que sea.
1: En la planta, ahí en calle Almeida.
0: En calle Almeida, sí, ahí lo esperamos. Como le digo, el llamado es primero a hacer válido su cupón con calma y tranquilidad porque tenemos harto tiempo y la gente que no tiene o no puede también descargar la aplicación Gas Connect, se llama Gas Connect. Usted la busca, la inscribe, se inscribe ahí y va a ver que empezar a pedir gas por ahí te va a solucionar gran parte de tu bolsillo porque siempre hay promociones. Nosotros tenemos hoy día una promoción de descuento de 4.000 pesos por galón de 15 para cualquier persona, solo por la aplicación
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1: Ya.
0: Pensando también, eso también fue pensando, claro, en el invierno y en todo caso, y en la promoción. Campaña y todo lo que ha causado el
1: pero
0: impacto.
1: Eso, pero de, eso es una promoción Gasco a través de la aplicación telefónica.
0: De Gas Connect, sí.
1: Gas Connect. Uh-huh. Don Gerardo, ¿todo bien? ¿O alguna duda, consulta? ¿Estaba sonando
2: estamos,
1: el teléfono?
2: Estamos, okay. Sí, estaba sonando el teléfono, pero más que nada era por lo mismo. Hay personas que le cuesta hacer ese trámite, entonces, bueno, dabas la solución un poquito, Cristian, de que se puedan ir directamente allá y ahí ven que de qué forma lo pueden hacer. ¿Es así?
1: Le orientan. Le
0: sí, ayudan. Es correcto. ¿Mm? Con el cupón ya creado, nosotros le podemos ir orientar, decirle, ver cómo le mejorarle su precio. Siempre ahí abajo va a haber una solución para el ahorro en el bolsillo de nuestros ciudadanos, clientes. Nuestros clientes, más que nada, y los que no son clientes, también el llamado a sumarse a nosotros.
1: Y aprovechar este beneficio.
0: Importante también destacar que esto es válido, pero para cualquier persona que tenga el cupón, ya sea en nuestra planta o en otro lado, lo puede cobrar aquí, en cualquier parte. ¿No?
1: Cristian.
0: Y los galones, importante también, voy a recalcar un poquito una cosa. Todos los galones de cualquier color son bienvenidos a nuestra planta, porque algunos clientes igual hace poquito, dos días atrás, nos dijo, yo no lo voy a poder cobrar acá porque mi galón es de otro color. No tiene nada que ver eso. O sea, nosotros recibimos los galones del color que sea, azules, morado, amarillo, naranjo, verde, rojo, el color que sea. O sea, eso no tiene nada que ver el color del galón. Nosotros recibimos cualquier galón a cualquier persona.
1: No hay racismo ahí de colores.
0: No, sí, porque no ha pasado en varias oportunidades. Sí. Nosotros, una vez un cliente no pasó ahí, oiga, dijo el medio precio que tiene, dijo, pero pucha, yo tengo un galón de otro color. Y no tiene nada que ver. Me dijeron que tenía que cambiar.
1: Ser del mismo color.
0: No es así. Esto es como las bebidas, el gas. Claro. Uno va a comprar gas donde quiera, con el color que quiera, y te van a vender tu gas
1: igual.
0: También.
1: Tu gas igual. Así que con cualquier color de envase, ningún problema.
0: Exactamente.
1: Don Cristian Silva, le agradecemos el que haya... pero antes, como dicen los...
2: Tenía una pregunta y un llamado, se me olvidó con el llamado que decía. Bueno, las personas nos preguntaban si hay algún negocio que vende, yo voy a decir textual, hay algún negocio en los sectores rurales que venden gas. ¿Son oficiales ellos para poder canjear ahí ese gas? ¿Tú tienes alguna información sobre eso o tú eres el único distribuidor de gas, por ejemplo, de gas Gasco aquí en Maullín, Cristian?
0: De Gasco, nosotros somos únicos. Somos los únicos acá en la comuna, en Maullín, Carel Mapo.
2: ¿Y qué pasa?
0: Somos lo único que ahora la gente que es rural tiene la opción de traer y su galón acá, cliente. Nosotros tenemos clientes de parte rural mucho, o sea, Gasco en lo que es planta vende mucho, solamente prácticamente el sector rural, porque el sector rural que viene siempre con su galón a Maullín a comprar sus cositas, siempre pasa a la planta porque le sale más barato.
2: Es lo que ahora, decían las
0: otras compañías, yo desconozco porque yo no puedo, yo hablo solamente por mi compañía. Pero nosotros tenemos activo, el Maullín ya está activo en Calmapo por la tarde y la gente lo puede hacer por ahí.
2: Ya, lo que decía la persona y un comentario aparte nomás, decía, es que ir a Maullín por un gas, cuando a veces los fletes nos cuesta 20.000 pesos, pero tienen que aprovechar, porque hay tiempo, tienen que aprovechar un día que vengan a Maullín a comprar sus cosas y todo, no venir solamente a canjear el gas, ¿no?
0: Claro, sí, lo que pasa es que acá... Para canjear el gas nosotros necesitamos...

0: equipo, plataforma, internet y todo. Entonces, yo no puedo enviar un camión a una zona rural porque no voy a tener cómo hacerle efectivo su cupón allá, porque no tenemos herramientas para eso. ¿Me entiendes? Entonces, pero como te digo, la gente rural viene mucho acá a la planta, mucho, mucho. Nosotros tenemos clientes de todo el sector rural que viene exclusivamente a comprarnos gas nosotros acá, por uno por precio y otro porque aprovechan, como dices tú, su viaje de venir a comprar sus cositas y aprovechan de traer su galón y llevan su gas.
1: Aquí, aquí también otra pregunta dice, ¿puedo cambiar un balón de 11 por uno de 15? Ya eso es otra cosa.
0: No, ya ese es otro tema. Eso otro, no tiene nada que ver con el cupón.
1: El gas gas no, gas de 15, gas de 11, gas de...
0: Sí, exactamente. Ya, los balones no se pueden cambiar así como así. Antes se podía, ahora no, está, que eso está normado. Los galones que nosotros tenemos, los que tienen todos en sus casas, váyase a saber, son garantías. Nadie es dueño de los galones. Esos galones son todos de las empresas. Entonces nosotros no podemos cambiar uno más grande por uno más chico. Okay. Antes se podía, hoy en día ya eso no se puede. Tiene, pero está la opción de comprarlo, porque mucha gente de repente igual llega como desesperado, amigo, no, me robaron mi galón, no sé qué hacer, no, ¿cómo hago ahora para recuperarlo? Compre. Si nosotros vendemos galones todo el año en la aplicación de Gas Connect que yo le estoy dando, que instalen, tú al momento de seleccionar tu galón te pregunta, ¿lo quieres con galón incluido o así la pura carga? La pura carga, pero si yo lo quisiera comprar, lo compro. Nosotros siempre, todo el año, tenemos galones para vender disponibles en Gasco.
1: Ya.
0: Obviamente esos precios están regidos, esos precios los que nosotros cobramos son los mismos que están en la aplicación. Y la gente lo puede, siempre por eso nosotros le decimos que por un tema de transparencia y eso siempre instalen y pidan por ahí porque ahí están los precios. Uh-huh. Entonces no pueden después decir, ah, no, pero a mí me venían a cobrar 30. Posible, porque ahí está el precio. Los precios están fijados, nos los ponemos nosotros.
1: Así es. Bueno, los pilló la hora, Alejandro. Solamente agradecer, Cristian, que hayas venido, porque la verdad es que diste hasta harta información. La gente, yo creo que quedó bastante bastante bien con la información, y esto va a seguir. Y a no desesperarse, porque tú lo dijiste, hasta el 30 de septiembre se pueden canjear los cupones. Así que muchas gracias por la información, Alejandro.
2: Así es, 30 de septiembre, queda tiempo, el stock no se va a cortar, la cosa va a andar súper bien, las noticias internacionales dicen que, dice ahí, en este momento estoy mirando el teléfono, Trump, fueron años de negociaciones para este acuerdo, se abrió el estrecho de Hormuz ahí en el oriente, que es el principal paso de los barcos petroleros hacia nuestro continente, y eso supone, entre comillas y subrayado, supone que debiesen bajar los combustibles, entre ellos el gas. Vamos a ver qué pasa con ese bencinazo que se nos vino producto justamente de estos conflictos internacionales. Vamos a ver si esto retrocede. Hay que ver, pues hay que esperar cómo se comportan los mercados internacionales en torno a los combustibles fósiles, petróleo, bencina, entre ellos también la parafina y el gas también, ¿pues no, Cristian?
0: Es correcto. Bueno, ayer los expertos, los analistas decían que mañana vendría una baja bastante considerable en el tema del combustible, así que esperar que eso sea así, debería ser anunciado hoy. Correcto. Y debiera, a corto plazo debiera ser... También lo decían los analistas, no lo digo yo, pero si te por la guerra te subieron 400, ahora con el acuerdo debiera bajar los mismos 400. Eso es lo que dicen los expertos, no debería haber ahí ninguna diferencia. No sé si puede ser gradual o no, pero a tenerlo en consideración también. Eso es lo que dicen los que manejan más este tema.
2: Esperemos que sea así, pero se
0: anunciaba ya una baja de sobre 100 pesos mañana, ojalá que sea así.
2: No, y ojalá que los expertos tengan la razón, es decir, si subió 400, baje por último 380. ¿Ah? Aunque algunos por ahí dicen subió 400, pero como estamos en Chile, va a bajar 100 pesos o 200 a lo mucho, ¿sí? Para que quede algo en la lima o en las grandes empresas que... Por lo demás, le están bajando los impuestos corporativos. Cristian Silva, gracias por estar con nosotros, que te vaya bien. Cualquier duda, cualquier necesidad que tengas en torno a este mismo tema, es cosa de coordinarlo aquí con don Gerard de Bardí y estamos listos.
0: Sí, y bueno, y la gente, invitarla a que cualquier duda también que tenga sobre esto, le quedó algo dando vuelta, se acerque a la planta, pasen a conversar con los chiquillos, ahí están informados y le van a ayudar siempre a buscar la mejor solución y el mejor precio para su bolsillo. Gracias, chiquillos, y nos vemos pronto por aquí de nuevo.
2: Nos vemos pronto, 12 del día con 12 minutos. Hacemos una pausa y ya regresamos con más Segunda Estación Telematinal aquí en el 102.5.

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Ahí están los auspiciadores de la segunda estación, son las 12:23. ¿Más canciones? Más canciones y ya regresamos con segunda estación, tren matinal.

12:26, revisamos la portada del Yankee Well, diario principal de Yankee y Chiloé y Palena, con los titulares que trae el día de hoy, miércoles 17 de junio. Dice el principal de ellos: Fiscalía confirma indagatoria contra alcalde de Calbuco. Pero cuando uno va adentro para confirmar ese titular, está un poco enredado. Dice adentro: Ministerio Público confirma indagatoria desformalizada. Es decir, no te formalizamos, pero igual vamos a averiguar algunas cositas contra alcalde Calbuco. Adentro de la nota dice un titular y en la portada dice otra cosa. Entonces ahí yo ayudo para que se entienda mejor. Otro titular: Puerto Montt y Puerto Varas exigen certezas por los buses eléctricos. Más titulares: las lecciones que dejó la primera condena contra el tren de Aragua. Más titulares: Camerata, Universidad de Los Lagos inicia gira regional gratuita que unirá a Mozart con cine mudo chileno. Más titulares: La FACH rescata a cuerpo de joven que murió en el volcán Calbuco. Otro titular: Puerto Montt, corte desestima castigar a jueces que viajaron con licencia médica. En el Mundial de Fútbol, Francia derrota a Senegal y Mbappé, así se pronuncia, ¿no? Mbappé ya se anota como candidato a figura del Mundial de Fútbol. Junto a sus las minitas. Está interesante eso de las minitas ahí con el Mundial, ¿eh? Hay que decirlo. Messi hizo 3. Argentina, entra en el pato, todavía están celebrando ahí. En el fuego, en el pato, todavía están celebrando los 3 goles que hizo Argentina ayer. Messi. Y fueron los 3 de Chanfle. Ah, no, entonces tiene que haber sido Cordero. Hasta ahora todavía están celebrando ahí en el fuego, en el pato, los 3 goles de Argentina. ¿Jugaba contra Argentina? Nigeria. Argelia. Ah, no, están felices. Todavía están celebrando ahí en el pato. Saludos al consulado argentino en Olmo Pushi. Ahí está, portada Yankee Web de hoy, miércoles 17 de junio. Dígame usted, nosotros nos vamos, bajamos la cortina metálica de la segunda estación Tren Matinal. Recordar, revisen en internet, busquen ahí en Google, obviamente quienes tienen la posibilidad de hacerlo, beneficio gas a través de su clave única o de su RUT. Vean si son beneficiarios, porque, como decía Cristian, y también me han llegado aquí confirmaciones, sorpresas, personas que creen no tener el beneficio y buscan y lo tienen. Creo que hay harto ese factor. En esta ocasión, en esta pasada, creo que ese factor se va a repetir harto, porque me acaban de llegar 2 mensajitos en ese sentido, que se metieron, no tenían fe para nada, en absoluto, por la ficha protección social o la ficha CASLA, que se conocía como él, se metieron y sí tenían el beneficio. Así es que a revisar, a vacilar. Que estén bien. Ya viene la entrevista con el, no es con el vampiro, es con Senda Regional.

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8: Muy buenas tardes, 12:41, la entrevista, programa de conversación producido y generado por el Departamento de Comunicaciones de la Municipalidad de Maullín para conocer distintos temas de interés del ámbito público, sobre todo municipio, y los socios estratégicos que tiene la municipalidad con el gobierno regional, con Puerto Montt y con muchos programas que también ejecuta no solamente este municipio, sino que la mayoría de los municipios. El tema de hoy tiene que ver con senda regional. Para eso vamos a conversar y le damos la bienvenida inmediatamente a doña Maritza Canobra, directora de Senda Regional. ¿Cómo está, doña Maritza? Buenas tardes.
9: ¿Cómo estás, Alejandro? Muy buenas tardes. Te saludo a ti y a todas las personas que nos están escuchando hasta ahora, ¿no?
8: Así es. Doña Maritza, aprovecho de consultarle, ¿desde cuándo en la dirección regional de Senda?
9: A ver, yo llegué al servicio como en noviembre del 2024 y hemos estado en una tarea, yo diría, titánica, no solamente desde el equipo regional, sino también a través de los equipos Senda Previene. Y Maullín tiene un tremendo equipo Senda Previene que se esfuerza todos los días y estamos desplegados todos los días, porque la prevención en el consumo de alcohol y otras drogas es una tarea permanente, es una tarea que tiene que estar todos los días, y la verdad es que hemos estado insistiendo harto para que esto se transforme en una conducta que podamos incorporar en los hogares, en los colegios, en los espacios de trabajo también, en los espacios deportivos, donde a veces, cierto, terminamos un evento deportivo y se generan ciertas situaciones de consumo de alcohol o de otras drogas, y que finalmente podamos hacer todos un compromiso para poder cuidarnos más y mejor y tener un bienestar asegurado también dentro de la comunidad.
8: Voy a descolgarme de algo que usted mencionó y le encuentro toda la razón, porque usted dijo que es una tarea titánica. Y creo efectivamente que es así, puesto que, sobre todo en los más jóvenes, estoy pensando en el rango etario correspondiente a enseñanza media, efectivamente, los equipos de Senda Previene, en comunas pequeñas como la nuestra, Calbuco, Los Muermos, Ancud y otras, hacen la pega, van a los colegios, realizan charlas, conversan con los chicos, son muy honestos y sinceros, van incluso con personal de carabineros, PDI, fiscalía, ministerio público, y lo que suele ocurrir, tengo conocido de ese rango etario, es que los chicos, con mucho respeto, y recalco, con mucho respeto, con mucha atención y con mucha serenidad, escuchan atentamente lo que estos equipos multidisciplinarios van a contarles. Sin embargo, esas mismas personas que con mucho respeto y mucha atención escuchan esta charla, en la tarde, después de clase, es posible, por ahí en algún sitio alejado, es posible ver a esas mismas personas que con mucho respeto y con mucha atención escuchan la charla. ¿Dónde está el fiscal? ¿Dónde está, viene algún representante PDI de narcóticos o de la tercera comisaría o el mismo equipo de Senda Previene? Y se genera esta especie de doble estándar brutal. Por eso que me cuelgo de lo que usted dice, titánico. Es algo que me imagino ocurre en todas partes, ¿no?
9: Sí, a ver, Alejandro, mira, yo escuchando todo lo que tú me estás mencionando, yo creo que quiero, y aprovechando que estamos en el mes de la prevención, y aprovechando que tenemos este espacio de comunicación, poder llegar también a las personas que nos están escuchando en sus casas, porque esto que tú mencionas es muy real, pero yo creo que tiene también mucha relación con cuáles son las herramientas previas, porque primero nosotros no vamos a cambiar una conducta diaria, hábitos diarios, con una charla. Entonces, en este mes de la prevención, más bien la invitación es a que pensemos nosotros los adultos, primero, cuáles son aquellas conductas que nosotros también tenemos en nuestra vida cotidiana y que de alguna manera pueden estar generando un modelo un poco riesgoso para los niños adolescentes. Lo digo porque primero, yo creo que todas las personas que nos están escuchando, Alejandro, van a coincidir con este temor. Nos da miedo, estamos asustados, nos da miedo que los niños y los adolescentes estén cerca siquiera de alguna situación de consumo de alcohol y de otras drogas. Y a veces le tenemos más miedo a otras drogas sintéticas que al alcohol. Y voy a decirte varias realidades para ir matando ciertos mitos. Primero, el alcohol es la primera sustancia que se consume. Es la primera sustancia con la que empiezan los niños a muy corta edad, a nuestro juicio. Es la sustancia que más cuesta recuperar en la rehabilitación. Entonces, primero, nuestra primera mirada desde el mundo adulto es no minimicemos y no normalicemos el consumo de alcohol como si fuera distinto de otras drogas. Segundo, cuando somos adultos y tenemos niños a nuestro cargo, lo que nosotros vemos permanentemente es que cuando hay algún consumo de sustancia en los adolescentes, sentimos como adultos que el problema es de los adolescentes. Y finalmente lo vinculamos inmediatamente a delincuencia, inmediatamente a violencia. Y yo creo que estamos teniendo una mirada poco autocrítica como adultos respecto de cómo nosotros nos comportamos y cuál es ese referente que le estamos entregando a nuestros hijos. Fíjate, Alejandro, que en esto hemos estado en distintas comunas recorriendo espacios de conversación con personas de todas las edades, y cuando uno le pregunta a los adultos ¿quién fuma cigarro aquí?, alguien levanta la mano y uno pregunta ¿y cuándo te fumaste tu primer cigarro? Coincidentemente siempre es etapa escolar. ¿Y por qué fumaste en esa edad y por qué seguiste fumando? Y hay una coincidencia, fíjate, porque mis papás fumaban en la casa, porque me mandaban a mí a comprar los cigarros, porque me mandaban a comprar cigarros sueltos y yo me guardaba uno. Entonces, si bien los tiempos de los chicos hoy día son bien distintos a los nuestros, nosotros no teníamos teléfono, había otras condiciones, las fiestas eran distintas, pero hay cosas que no cambian. Y lo que no cambia es cómo nosotros, nuestros actos de adultos, van a impactar en los eventuales consumos de los chicos, y ahí tenemos un riesgo enorme. Yo sé que hemos estado en este mes de la prevención conversando con distintas personas, y nos preocupa mucho a nosotros como servicio, por ejemplo, que podamos identificar como personas adultas cuáles son esos factores de riesgo de un posible consumo de los chicos. El 37,5% de los adolescentes de 15 años en nuestra región reconocen que no logran conversar con sus padres sobre los temas que les pasan. Y a los 15 años pasan muchas cosas en la vida. Entonces, sí, un cuarto de los chicos de 15 años reconoce que nunca hacen actividad física, ni siquiera una hora a la semana. El 60,3% reconoce que duermen menos de 7 horas. Entonces, todo eso son factores de riesgo. Y si a eso le sumamos que quizás no estamos siendo buenos modelos, entonces es posible que tengamos una situación de consumo. Entonces, tenemos que nosotros mirarnos primero y ver qué es lo que estamos modelando. Y ahí, Alejandro, yo diría un llamado especial. En este mes de la prevención, usted que nos está escuchando, tome una hojita con un lápiz. Diga, ¿cuáles son los factores de riesgo que hay en mi casa? Donde yo a veces interactúo también y donde podemos generar alguna situación de consumo. ¿Con qué me comprometo yo este mes? Por ejemplo, en la casa, ¿almorzamos con el celular todos arriba de la mesa? Es un factor. Cuando mis hijos llegan del colegio, yo solo les pregunto si tienen prueba para mañana, si les entregaron alguna nota y no pregunto nada más. Si yo no hago actividad física, si yo duermo poco, como podamos hacer ese listado, yo no sé, Alejandro, si quizás no es tan complejo, ¿no?
8: Es efectivamente, hay que realizar ese análisis, autoanálisis, revisar cómo estamos por casa. Y ver bajo el prisma que usted está explicando cómo cooperamos nosotros en la conexión que debiésemos tener como padres, sobre todo de niños y adolescentes, para estar más cerca de ellos. Estamos tan cerca y tan lejos a la vez, y usted mencionó muy bien varios de los factores. Hoy día la tecnología es una maravilla para trabajar, pero al mismo tiempo tiene su lado perverso y tiene que ver con lo que usted estaba mencionando. Es un mundo que absorbe, que también genera adicción, está comprobado, el tema de las pantallas, celulares y todo eso, y que compite y hace competir en desventaja con los padres. Digamos, una conversación con el hijo puede ser reemplazada perfectamente con un partido de juego en el celular, y va a ganar el partido de juego en el celular en vez de la conversación o el paseo ahí a la playa con el papá o la mamá. Eso está claro, ¿no?
9: Claro, yo creo que el cómo vamos haciendo sentido de que esta es una tarea diaria. Mira, hay cosas, hay mitos que a veces tenemos y que yo creo que también tenemos que ir desmitificando. Por ejemplo, pensar que la prevención del consumo de drogas con nuestros hijos es una conversación de una vez es un mito. Eso no ayuda si no tenemos una conversación sostenida con nuestros hijos sobre conductas de riesgo, conductas temerarias, porque la verdad está dicha. Ni tú, ni yo, ni ningún adulto que nos está escuchando entra al carrete con los hijos. Nosotros no estamos en la fiesta con nuestros hijos. Entonces, ¿qué es lo que tenemos que hacer? Tenemos que confiar en nuestros hijos, tenemos que poner límites, pero poner límites con cariño, con calidez, de manera que si tenemos un vínculo permanente, nuestros hijos sepan que ante una situación incómoda, una situación de riesgo, una situación de presión de pares dentro de una fiesta, un carrete, nosotros seamos el primer botón de llamado de nuestros hijos. Y eso no se logra desde la advertencia o desde una única conversación. Se logra cuando uno tiene un vínculo, y lo que hoy día estamos echando de menos es que haya vínculo. Nosotros, lo comenta también el equipo que viene de Maullín y otros equipos previenen, nos cuesta muchísimo poder encontrarnos con apoderados en los colegios, desde quinto básico en adelante. hay un ausentismo importante en las reuniones de apoderados, entonces, y después queremos que las cosas se resuelvan en el ámbito escolar. Entonces, bueno, yo creo que este mes de la prevención, nosotros tenemos una campaña, un eslogan, que es "yo la pienso primero", pero para que nuestros hijos primero puedan pensar bien cuáles son sus acciones, necesitan de adultos que estemos alrededor de ellos, constelando, conteniéndolos, escuchándolos y generando también estas buenas conductas. Si tenemos un cumpleaños de niños, que es de niños chiquititos, evitemos esa mesa con alcohol para atender a los adultos que van al cumpleaños de niños. Si las cosas son de niños, establezcamos esos límites también. Esto no se trata, Alejandro, de ser fomes. Esto se trata de hacer lo que es necesario hacer. Te quiero decir que nosotros, en la región de Los Lagos, para que esto tenga un sustento lo que estamos planteando, nosotros somos un servicio que trabaja basado en la evidencia. ¿Y cuál es la evidencia en la región de Los Lagos? Que tenemos normalizado el consumo de alcohol y tenemos que atenderlo porque es la primera sustancia, es la puerta de entrada al mundo de la droga. Está normalizado el consumo de alcohol. Tenemos un segundo problema, que es la intensidad en el consumo del alcohol, es decir, la búsqueda de la embriaguez, es decir, con mucha intensidad. Y el tercer fenómeno que es problemático es que ha bajado la percepción del riesgo del consumo del alcohol y la marihuana, es decir, pensamos que no es tan riesgoso. Y cuando pensamos que no es tan riesgoso, tenemos conductas temerarias, generamos conductas de riesgo. Entonces, si pensamos que no es tan riesgoso, tomamos las llaves y nos vamos a conducir un vehículo con consumo de sustancias. Si no encontramos que está riesgoso, nos tiramos al agua en la playa para nadar después de haber consumido sustancias. Entonces, tengamos más en cuenta, efectivamente, de que tenemos que poner nuestros propios límites, ponerle límites a otros, pero cuando somos adultos tenemos que ser un buen modelo para los niños y los adolescentes.
8: Correcto. Directora, hay una aquí en la pauta que tengo, hay una línea que me llamó la atención y dice relación con la última encuesta Juventud y Bienestar que aplicó Senda. Me gustaría que nos pudiera contar cómo fue diseñado ese instrumento, cuáles son los objetivos de esa encuesta y lo más importante, cuáles fueron los resultados más importantes que arrojó.
9: Bueno,
8: encuesta Juventud y bienestar se llama.
9: Este es un instrumento que es muy, muy importante porque nos permite tener datos para poder trabajar. La última versión fue el año 2024 y que agradezco tu pregunta, Alejandro, porque ahora, en unas 2 o 3 semanas más, se viene una nueva aplicación de la encuesta Juventud y Bienestar. Primero decirle que a los chicos de 15 años, porque esta es una encuesta para todos los segundos medios de todos los establecimientos educacionales, decirle a los adolescentes de 15 años y también a sus papás, los apoderados de segundos medios, que esta es una encuesta que es confidencial y que es anónima. Nadie va a ir a buscar a nadie por los resultados que arroje esta encuesta, pero es muy importante contestarla con honestidad porque nos ayuda no solamente a ver los consumos de los adolescentes, sino también cuánto consumo hay en las casas, cuánto consumo hay en los pares, cómo se sienten los adolescentes de segundos medios respecto del colegio, cómo se sienten respecto de sus propias conductas, de sus hábitos y de cómo ocupan el tiempo libre, de cómo se relacionan con sus pares, de las situaciones de violencia. Por lo tanto, es una encuesta muy, muy robusta que nos entrega antecedentes para trabajar en distintas áreas. ¿Y qué nos arrojó la última versión? Y por eso es que queremos que podamos contestarla masivamente este año para poder ver cómo han ido variando ciertos fenómenos. Ya te decía hace un ratito, el 60,3% de los chicos de segundos medios nos están diciendo que duermen menos de 7 horas, en una edad en la que debieran dormir muchas horas para poder reponerse bien. Un 39,6% de los chicos de segundos medios nos dicen que se sienten buenos para nada. Ese es un dato que causa mucho dolor, Alejandro, porque si a los 15 años, cuando estás en segundo medio, los chicos se sienten buenos para nada, se sienten fracasados, estamos hablando de que entonces, ¿cuál es el proyecto de vida que tienen los chicos de 15 años? Entonces, nos están diciendo que se sienten fracasados en la vida, que se sienten buenos para nada, y que al mismo tiempo les cuesta mucho conversar con sus padres. Un 12,7% reconoce que no siente cariño de sus padres. Un 60,5% reconoce que está más de 3 horas al día en redes sociales. Entonces, lo que estamos percibiendo es que no hay una vinculación, no tienen relaciones de contención. y más bien se están refugiando en el aislamiento, en el teléfono, sin hacer actividad física, durmiendo poco. La verdad es que cuando nosotros entendemos que el consumo de sustancias es la consecuencia o es el síntoma de otras cosas que pasan en la vida, entonces lo que estamos viendo es que los adolescentes están pasando muchas cosas que están pasando frente a la nariz de sus padres, están pasando frente a los ojos de sus adultos que los cuidan, y tenemos que hacer algo, porque después, cuando hay una situación de consumo, estamos reaccionando tarde. De eso se trata.
8: Correcto. Mientras usted mencionaba el último párrafo, se me hizo clic una idea que dice relación con la comunicación padres e hijos en torno a esta temática, pero y aquí está el clic, pero como herramienta para las charlas de Senda Previene. Porque normalmente las charlas de Senda Previene, voy a ser quizás un poco prejuicioso, es hablar sobre los distintos tipos de droga, el daño que hace, lo que puede causar, las consecuencias a nivel neurológico, a nivel cerebral, a nivel de personalidad, y la puerta de entrada a drogas más duras como apastabase, cocaína. Normalmente, por eso digo que probablemente sea un poco prejuicioso, las charlas, y después viene Carabinero de Narcóticos y les repiten más o menos lo mismo. Después viene el Ministerio Público y les dice, mire, las penas de la ley 20.000 están, apuntan, como que todo apunta para un mismo lado. Sin embargo, yo que yo sepa, no sé si ha habido capacitación por parte de psicólogos, por ejemplo, para establecer estrategias o mecanismos. Estoy pensando en doña Pilar Sordo, que aparece de repente ahí en redes sociales y dice, cuando llegas a la casa en la tarde y le preguntas, ¿cómo te fue? Bien. Y eso sería toda la conversación. Entonces, ella plantea estrategias concretas, preguntas concretas, cuestionarios que como papá uno debiese tenerlos como de memoria, así como la tarjeta roja y amarilla del árbitro, y decirle, ya, pero mira, yo te cuento a ti tres cosas buenas que me pasaron, y tú me cuentas tres cosas buenas, yo te cuento tres cosas malas que me pasaron. O sea, pegarle un golpecito de timón y ya dejar tranquilo al THC o el compuesto activo de la marihuana, el daño neuronal, dejar eso de lado, la ley 20.000, y poner el foco en lo que usted me está diciendo, lo que la desconexión padres e hijos, y lo importante que es a esa edad poder recuperarla, ganarle al celular, ganarle a ese encierro, a ganarle a ese aislamiento, que por lo demás es propio de la edad, digamos. No hay que ser experto para saber que todos, usted, yo, todos pasamos por esa edad y nos comportamos exactamente de la misma forma que dice la encuesta. Director.
9: A ver, primero, Alejandro, yo creo que es muy... destaco mucho y relevo que efectivamente todos tenemos que reconocer que pasamos todos por esa edad, también reconocer que los tiempos nuestros son muy distintos a los tiempos de los adolescentes de hoy, también reconocer que los adolescentes de hoy tienen una presión enorme por encajar, y eso a veces causa mucho dolor, y un dolor que si no estamos los adultos dispuestos a comunicarnos con nuestros hijos, a vincularnos con ellos, acrecentamos ese dolor. Nosotros en general tenemos varios problemas.

espacios de riesgo de consumo, nosotros hacemos intervenciones. Lo que hoy día nos pasa es que necesitamos y tenemos ahí una alerta que se está presentando cada vez más respecto de esta falta de vinculación de los adultos con sus hijos, entendiendo y poniéndose en el lugar de los hijos. Yo he escuchado mucho, mira, en los espacios donde trabajamos, hay papás, mamás que de repente dicen, sí, pero respecto de este tema, yo lo que hago es que junté a mis hijos, los senté y les canté las cosas bien claras. Yo diría como, ojo, tengamos la mirada respecto de que una conversación en ese tono probablemente no va a generar ese vínculo que los chicos necesitan y que les duele el día no tenerlo. Nosotros necesitamos hacer de estos espacios permanentes. Lo que hacemos no es que hagamos charla, es que entregamos herramientas. Necesitamos entregar muchas herramientas parentales para los que cuidan hijos. Necesitamos instalar herramientas de detección de señales de consumo o señales de algunas penas que puedan tener los adolescentes para que podamos los adultos actuar a tiempo. Y fíjate que lo que hemos estado haciendo este último tiempo es que estamos generando varias alianzas para poder llegar a todas las personas adultas que tienen algún tipo de vinculación con adolescentes. Por ejemplo, entregar herramientas a los profesores de educación física, talleristas, entrenadores, para que sepan detectar señales de situaciones que puedan llevar a un niño o un adolescente a un consumo de sustancia. No queremos que ese profesor de educación física atienda al estudiante, sino que capte las señales, haga una buena conversación y una derivación donde corresponde. Nosotros tenemos rehabilitación en la región, 31 centros, tenemos 34 programas de rehabilitación, pero queremos hoy día poner el foco en la prevención. Y la prevención no es que la ciudadanía la pueda dejar solo en manos de Senda o solo en manos de un municipio. Nosotros tenemos alcaldes muy, muy comprometidos, como el alcalde Maullín. Hoy día estamos en un escenario en que estamos todas las instituciones puestas en la misma vereda. Y nos falta algo muy importante. Y es que la comunidad, cuando nos dice que está preocupada por este tema, cuando la comunidad está asustada por este tema, se ponga activa y diga, perfecto, yo voy a tomar algunas acciones en mi casa. Y así como tú mencionas a Pilar Sordo, efectivamente, no se trata solo de escuchar ese consejo, se trata de hacerlo. Entonces, que las personas que nos están escuchando hoy día digan, perfecto, yo me voy a comprometer, me comprometo de aquí en adelante que cuando yo vea a mi hijo después del colegio, y aunque estoy cansada porque vengo llegando...

y comer y estar juntos al lado de la estufa, sino que ir un poquito más allá, sobre todo en estos temas complejos que tienen que ver con las situaciones de riesgo de niños, jóvenes y adolescentes vinculados al consumo de sustancias peligrosas, donde usted muy bien especifica que el alcohol, la normalización de ese, del consumo de aquello, es una buena forma de iniciar o de partir con un cambio positivo en el hogar, tratar de manejar ese elemento de una forma distinta, sobre todo con los más pequeñitos, con los desde cuando están en básico, ojalá empezar a mostrarles que que ese no es el camino, ¿no? Y tratar de hacerlo un poquito más puertas adentro, por decirlo de alguna forma. Y también lo que usted nos mencionaba sobre la encuesta, con esos resultados que dan cuenta de la falta de comunicación entre padres e hijos en esa edad compleja que es entre octavo y tercero medio, más o menos, y en donde todos pasamos por ahí, y usted también.

aclaró que los tiempos de hoy eso es más difícil porque los papás y los profesores tienen que más competencia, tienen que competir con internet, tienen que competir con la tablet, tienen que competir con el...

0: días del año, las 24 horas del día, gratis desde teléfonos fijos y celulares, especialistas para que te puedan orientar, aconsejar y tú puedas también contar tus situaciones y tus historias.
1: Efectivamente, aquí en Maullín la dupla Senda Previene es una dupla a toda prueba, impactante, de alto impacto. Así es que
0: lo sé, un cariño grande a las chicas
1: ahí. A las chicas superpoderosas de Senda Previene. Muchas gracias, doña Maritza, que tenga buena tarde. Directora Senda Regional. Con esta conversación, cuando son las 13:10, cerramos la entrevista, programa de conversación de la Municipalidad de Maullín, Departamento de Comunicaciones. Hoy día estuvimos con la directora regional de Senda, doña Maritza Cánovra. Que tengan una muy buena tarde, estamos atrasaditos. Que tengan buen miércoles. Nos reencontramos, en mi caso, la próxima semana. Don Gerardo queda ahí a cargo del barco. Que esté muy bien. Chao, chao, gracias. Un saludo para Microcentro o Escuelas Rurales. Todas unidas jamás serán vencidas. A las profesoras y profesores rurales de nuestra comuna.
2: Escuelas rurales andamos paseando.
1: Las escuelas rurales de nuestra comuna están conociendo, vinieron a conocer la radio con sus alumnos, así es que le enviamos un saludo a todas las escuelas rurales que nos están visitando hasta ahora hasta con los niños. Si hubiésemos tenido un par de minutos, hubiésemos conversado, pero los saludamos solamente. Que estén muy bien. Gracias, Gerardo. Chao, chao.
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6: Hola, ¿cómo están? Soy María Belén Araya y les doy la bienvenida a este informe de noticias donde hablaremos que el Senado despachó a ley reajuste del salario mínimo. Subirá a 553 mil pesos. Hablaremos también que Banco Central mantiene tasa de interés en 4,5% y advierte persistente incertidumbre externa. Abordaremos la polémica del gobierno por el registro de vándalos. Vincos y rifas no se prohíben, pero requerirán permisos.
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6: El Banco Central acordó mantener la tasa de política monetaria TPM en 4,5%, una decisión adoptada por unanimidad y que estaba ampliamente anticipada por el mercado financiero. Con ello, la autoridad monetaria optó por conservar una postura cautelosa frente a un escenario externo que sigue marcado por elevados niveles de incertidumbre. En su comunicado, el ente emisor destacó que la situación internacional continúa condicionada por las tensiones derivadas del conflicto en Medio Oriente, pese al reciente acuerdo de paz alcanzado entre Estados Unidos e Irán. Al respecto, Carlos Smith, docente e investigador del CIES UDD, entregó un análisis.
7: El Banco Central acaba de sacar el IPOM y dijo algo que ya muchos pensábamos, ¿no es cierto?, que iba a recortar el rango de crecimiento. Y esto tiene que ver con, primero, que la economía durante el primer trimestre no creció, se contrajo. Ahora, la buena noticia es que el Banco Central dice que esto es transitorio y, por lo tanto, esos shocks negativos, en este caso oferta, sumado, ¿no es cierto?, al shock que tuvimos de mayores costos por el aumento del precio de los combustibles, son cosas que debieran pasar.
6: Si bien los mercados reaccionaron favorablemente y el precio del petróleo retrocedió por debajo de los $80 por barril, el organismo advirtió que la crisis aún no puede considerarse completamente superada. El Consejo señaló que persisten riesgos relevantes, ya que la oferta mundial de petróleo todavía no recupera plenamente su normalidad y continúan existiendo factores que podrían generar nuevas presiones sobre los precios internacionales de la energía. En simple, ¿qué es la tasa de política monetaria? Es la tasa de interés de referencia que utiliza el Banco Central. Esto provoca efectos directos en el sistema financiero como en los créditos de consumo e hipotecarios. Por ejemplo, si la TPM sube, los préstamos bancarios se encarecen. Si se reduce, el costo de endeudamiento tiende a bajar.
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6: El gobierno aclaró que el proyecto de ley para crear el registro de actos vandálicos no afectará a los vincos ni rifas comunitarias. El ministro Martín Arrau descartó que sean considerados incivilidades, aunque enfatizó que estas actividades solidarias deberán seguir contando con sus respectivas autorizaciones legales. El informe lo trae Pablo Ortiz.
8: El ingreso con suma urgencia del proyecto de ley que crea el registro de actos vandálicos e incivilidades encendió las alarmas en redes sociales y entre parlamentarios de oposición. La preocupación principal radica en que las nuevas normativas de este registro pudieran terminar sancionando o incluyendo a las personas que organizan rifas, loterías o bingos comunitarios. Ante las dudas, el ministro de Seguridad Pública, Martín Arrau, salió al paso para aclarar las diferencias entre los delitos y el trabajo social, descartando una persecución a estas actividades. Sin embargo, el secretario de Estado enfatizó que este tipo de eventos solidarios y tradicionales de los barrios debe ceñirse estrictamente a las normativas vigentes. Explicó que la intención del Ejecutivo no es prohibir las actividades comunitarias por defecto, sino garantizar que se respete el ordenamiento jurídico general del país. En este sentido, Arrau recordó que para realizar colectas, manifestaciones o loterías en el espacio público, siempre se ha necesitado de la autorización de la autoridad correspondiente. Por lo tanto, el nuevo registro no afectará a los comités vecinales siempre y cuando cuenten con los permisos respectivos para operar legalmente.
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6: Una alianza público-privada permitió rehabilitar el sistema de agua potable rural del sector Lotato, afectado por los incendios de enero. La iniciativa beneficia a más de 100 familias y garantiza abastecimiento permanente de agua antes de la temporada invernal.
5: La región de Antofagasta.
6: Nuevas salas museográficas fueron inauguradas en el ex campamento salitrero Pedro de Valdivia gracias al Fondo Patrimonial y Ambiental de Minera El Abra. El espacio incorpora maquetas, esculturas y relatos interactivos para preservar la memoria pampina.

0: Diputados y diputadas chilenos presentaron la ley Balto para elevar a 5 años de cárcel las penas por maltrato animal con resultado de muerte. El proyecto busca evitar la impunidad e incorporar la inhabilidad perpetua para tener mascotas o trabajar con animales a quienes cometan estos delitos. Carlos Maturana con los detalles.
1: Un grupo transversal de parlamentarios y parlamentarias presentó el proyecto de ley denominado Ley Balto, iniciativa que busca modificar el Código Penal para endurecer significativamente las penas por maltrato animal en el país. El proyecto rinde homenaje a Balto, un perro que sufrió un brutal ataque y fue asesinado en la comuna de Quilicura, esto en la región metropolitana, por el dueño de un centro estético canino. Al respecto, el diputado César Valenzuela, uno de los impulsores de la iniciativa, explicó que el objetivo central de la propuesta legislativa es terminar con las bajas sanciones actuales ante actos de crueldad extrema. Así, no permita que personas cometan estos actos y además trabajen con animales.
2: Lo que buscamos con este proyecto es que, frente a maltratos de tal nivel de crueldad, nuestro sistema no permite que queden en impunidad. Que personas que son capaces de cometer este nivel de atrocidades no puedan nunca más en su vida volver a trabajar con animales.
1: En detalle, la propuesta establece que quienes causen lesiones o daños que menoscaben gravemente la integridad física de un animal arriesguen penas que van desde los 541 días hasta los 3 años de cárcel, además de aplicar multas económicas. En los casos más graves, donde se provoque la muerte del animal, el castigo aumentará notablemente, alcanzando penas de presidio de hasta 5 años. Finalmente, la moción argumenta que el aumento de denuncias en el último tiempo no se ha traducido en condenas efectivas debido a la baja penalidad actual, la cual permite salidas alternativas y no afecta el ámbito laboral de los o las agresoras.
0: El Senado despachó a ley el proyecto que reajusta el salario mínimo fijándolo en 553.553 pesos. La iniciativa fue aprobada en particular durante esta jornada luego de haber recibido el respaldo general de la Cámara Alta la semana pasada. Tras la votación, el ministro del Trabajo, Tomás Rau, destacó el amplio apoyo obtenido y recordó que el reajuste tendrá efecto retroactivo desde el 1 de mayo. Además, anunció una nueva alza para enero de 2027.
3: El salario mínimo se va a pagar retroactivo desde el 1 de mayo y el monto alcanza los 553.553 pesos. Va a haber una segunda alza o reajuste el 1 de enero de 2027, así para poder compensar todo el IPC del año 2026. Acá, en materia de diferencias entre menores de 18 años y mayores de 65 años, no hemos innovado, se han mantenido las leyes de salario mínimos anteriores que tienen un reajuste diferenciado.
0: La discusión estuvo marcada por el debate sobre la diferenciación de remuneraciones para trabajadores menores de 18 años y mayores de 65. Sin embargo, ninguna de las indicaciones presentadas logró ser aprobada durante la votación. Al no registrar modificaciones, el proyecto quedó listo para convertirse en ley sin necesidad de regresar a la Cámara de Diputados para un nuevo trámite legislativo.
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0: Autoridades realizaron operativos en sectores rurales para facilitar la activación del cupón de gas licuado destinado a familias vulnerables. El beneficio está dirigido a hogares pertenecientes hasta el 80% más vulnerable del registro social de hogares. Hasta acá dejamos el resumen informativo. Nos volvemos a encontrar en una próxima edición con más noticias. Que estén muy bien.
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2: 15:59.
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1: Para mí era como que ya no tenía sentido todo lo que me pasaba, porque si no era una cosa, era otra, tanto con mi esposo, con mi hijo, a veces también con la misma familia. Entonces todo eso me resultaba una tragedia para mí. Después ya, cuando se llama, supe el programa que tenía, que había existido esta persona que ayuda a las personas con problemas. Y gracias a Dios, gracias al Diosito, que yo vine a hacerme este tratamiento, ya las cosas se habían resultado todas mejor.
2: Estaba muy decaído, me sentía mal, la verdad las cosas no... cansado, y vine donde el Diosito aquí me mejoró, y yo tenía fe, yo le creí todo a él, y le sigo creyendo, y él dice nada más que la verdad y mejora a la gente.
3: Y vengo a dar mi testimonio, que ojalá Dios quiera que le sirva de testimonio o de ayuda a diferentes personas que pueden haber estado pasando lo mismo que yo, que mi vida ha cambiado, pero 100%, ha girado mi vida, pero tremendamente en forma positiva. Me sentía cargado por años y años, misterio en mi vida que no podía resolver, trabas, camino entrampado, deslealtades de la gente, nunca podía arribar. Y lo único que puedo decir es que tengan fe y confianza en él, vengan a visitarlo, sea cual sea el problema, aunque más difícil que parezca, vengan y van a ver que toda su vida va a cambiar 100%.
0: Qué bonito la palabra de la persona que ha recibido el paquete Putumayo, paquete indígena de la suerte, la salud, los elementos de vida lo han llamado. Y me siento contento, y en este miércoles 17 quiero saludar a toda la gente que nos escucha. 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Tengo llamado. Aló. Deme su nombre.
4: Ana.
0: Amiguita Ana, que Dios te bendiga. Gracias. La confianza primero que todo. Repítame tu fecha exacta de nacimiento.
4: 3 de noviembre de 1946.
0: Ponga la mente, la corazón, todo lo que quieres saber. Guajitra, guajitra, guajitra. Dime trance, transebunde, gravetati, maliche. Mira lo que me marca el huesito del cuzumbo. Es una mujer de hogar, de familia. Es una mujer luchadora por los hijos. Ha sostenido y ha tratado de llevar un hogar por caminos buenos, con mucho amor, al lado de un buen hombre. ¿Cuántos años lleva?
4: 53.
0: Han tenido dificultad.
4: 54 de matrimonio.
0: Han tenido problema, paz, felicidad se ha acabado, dificultad en la misma unión, pero Dios les ha permitido estar juntos por algo, porque Dios sabe cómo hace sus cosas, hermana, aunque mucha envidia, muchas dificultades, muchos problemas a la parte familiar. Muchas dificultades en la familia, problemas en la casa. Paz se ha perdido para ese campo de batalla. Cargas negativas que reposan. Usted sabe que ese hogar está cargado, porque la mujer tiene un sexto sentido y ella sabe y presiente cuando hay maldad. Usted ya sabía, ¿verdad?
4: Sí.
0: Tiene que apersonarse de esto para curarlo. Tiene que sacarlo con la voluntad de mi Dios Padre, con la fe en Él, porque es nuestro Señor que limpia toda acechanza maligna. Hay que hacer baño, despojo, limpia. Consígame una vela blanca, un vaso de vidrio, porque vamos a mirar personas malas. Quiero regalarle el paquete indígena Putumayo. Vienen plantas ancestrales. Viene el aceite madre selva. Yo quiero que lo aplique en el cuerpo, porque usted se ha notado decaída, como desbajoneada, como débil de espíritu. ¿Lo ha notado?
4: Pues sí, me he puesto bien sensible, bien así como llorona. Por ejemplo, ahora estoy hablando con usted y estoy así como oprimida.
0: Es que hay maldad. Yo sé, madre mía, que el paquete Putumayo le va a traer mucha felicidad. Yo se lo regalo porque son los elementos con los que nos hemos dado a conocer y elementos que son indispensables para la salud, el amor, la prosperidad. ¿Le gustó la llamadita?
4: Sí, de todas maneras.
0: Le agradezco la confianza que nos brinda y que no se conforme con el llamado, sino que usted pueda recibir las cositas, darse de cuenta y pedir la cura. Un abrazo.
4: Un abrazo.
0: Hasta pronto.
4: Hasta pronto. Bendiciones.
0: Yo lo vi. Lo vi cuando iba a atentar contra su vida, compadrito. Cuando iba a atentar contra usted. Lo vi en la huesita de la cuzumba, en la hojita, en la caracola sagrada, en las arenas de la destino. Lo vi como rezandero, como curandero que es el Tarcisio, pero le voy a dar protección indígena, aseguranza de selva, para que ande libre.
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0: 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A ver a quién tiro huesito o las cartas del tarot. Vamos a ver a quién oriento. Hola, Dios bendiga. Deme su nombre.
4: Ana Córdoba.
0: Amiguita Ana, gracias, gracias. Dame la fecha de nacimiento tuya.
4: El 7 de julio de 1967.
0: Ponga la mente, la corazón, lo que quiere saber. Sanay curay la malay, sanay curay la malara, sanay curay la contoyonaira, contoyonoya guachichamura. Mire, amiga Ana, eres una mujer fuerte, guerrera de la vida. La fecha de nacimiento me habla de mujer que le ha tocado como padre y madre para sus hijos, porque la veo solita en esa lucha de mamá. ¿Es así o no es así?
4: Sí,
0: No me había ido bien. Han sido años difíciles y últimamente se ha notado enferma y decaída de espíritu. Como dice el médico, depresión. Ese aburrimiento, esa tristeza por dentro. La parte económica cruzada, el dinero alejado, ha venido para atrás. ¿Sabe que su suerte está marchita?
4: Sí, sí.
0: Y por eso es que usted no ha podido levantar cabeza. Usted no ha podido hacer lo que ha querido. Una separación que hace unos años le trajo tristeza. ¿Hace cuánto?
4: Hace 6 años.
0: Y ese tiempo hace que la están trabajando, que le tienen su suerte malograda. Por eso su misma salud está decaída. Le quiero regalar el paquete Putumayo. Vienen 3 elementos. Salud, protección, prosperidad. Se los regalo porque los necesita. El paquete Putumayo son elementos con los que nos hemos dado a conocer. Y usted como mujer de Dios, si los usa y le va bien, yo sé que me va a recomendar, ¿verdad?
4: Sí, sí.
0: El que amor siembra, amor cosecha. Quiero que por favor se dé cuenta con sus propios ojos qué es lo que está pasando. Porque estas cosas malas hay que descubrirlas. Hay que darse de cuenta, verlas, para sanarlas, retirarlas, ponerlas a la mano de Dios, ¿correcto?
4: Ajá.
0: Le voy a regalar el paquete Putumayo, y si no estamos llegando a su ciudad, que le llegue a su casita. Es un regalo de la casa indígena que yo le hago con cariño. Hermana Ana, yo sé que le regalo estos elementos y usted nos va a recomendar y nos lo va a agradecer toda la vida. Le hago una pregunta. ¿Lo que le he dicho es verdad o le he mentido en algo?
4: Sí, es verdad.
0: Yo le agradezco el minuto de su tiempo y pido a Dios que no solo sea esta llamada, que me reciba los elementos de cura y que usted pueda ver con sus ojos lo que pasa, cambio, salud, prosperidad, y nos pueda llamar a regalar un testimonio. Bueno, un abrazo. Bueno. Dios te bendiga y atenta a mi llamada. Hasta pronto.
4: Muchas gracias.
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0: Yo querer agradecer en este miércoles al que está marcando el teléfono, al que se orienta. 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Le voy a tirar 30 carticas del tarot. Voy a tirarle huesitos del cuzumbo si usted gusta, mi guerrero, porque estamos para servir. 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Dios bendiga.
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7: 17 horas, 1 minuto.
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2: 18 horas, un minuto.
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Bien amigos, llegamos al final de este especial con algunos de los éxitos de la cantante española Isabel Pantoja, pero les dejamos con esta última canción para hoy. Será hasta pronto.

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2: 19 horas, un minuto.
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3: 20 horas, un minuto.
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